0: A esta hora es reventar la Castel para cualquier parte.
1: Claro que sí, que ya va a terminar el partido. ¿Para qué complicarse? Le faltó fútbol, le faltó más calidad a la intención ofensiva que tuvo el equipo nacional en este, especialmente en este segundo tiempo. La verdad, le faltó más lucidez en ese último cuarto de cancha.
0: Bueno, ya falta poco para que se corone Junior campeón. Salta un hombre allá que Chicho, el arquero, quedó en el piso golpeado. Está noqueado.
2: Sí.
0: Está noqueado. Y ya se cumplieron los seis.
2: Sí, ya se cumplieron.
0: Está llorando Cristian Barrios. Hay llanto de alegría. No lo cree Cristian Barrios, que llegó para el Junior para ser campeón. Se está coronando campeón el Junior. Es el bicampeonato de Arias. Todavía no toma la pelota el árbitro.
1: Creo que tiene un doble significado para Barrios.
3: Se armó una tonga y hay tarjetas rojas, profe. Y permítame, tarjeta roja para un jugador de Junior, para otro de Nacional. Se
0: banco.
3: Están dando, pero se armó ahí el mientras el árbitro. Iba a atender al arquero, pero puño va, puño viene.
0: No, roja para quién, para Rivas.
4: Para Rivas, sí, y para Marcos.
3: Y para Zapata. No, y para Zapata, no, Zapata.
5: Zapata.
3: Y se siguen dando. Ya los echaron, pero ellos se siguen dando.
0: Y va a tener que mostrar otra por allá. Con Campuzano.
3: Y Paiva, y Paiva.
6: Un hombre que supiera ser
3: no sacó sino dos rojas. Dos rojas fue lo que mostró, pero pudo haber sacado cuatro.
0: Fue la montonera ya, ¿no?
3: Sí. Mientras atendían al arquero, mientras el árbitro se ocupaba del arquero.
0: Confirmada la de Rivas.
3: Y la de Zapata.
0: Y la de Zapata, sí, señor.
3: Ya Zapata salió.
0: Así es, sí, señor.
3: O sea que terminamos con 10 y 10 y esto se va a acabar. El árbitro va a pedir el balón.
0: Se va a acabar esto, se va a acabar esto. Va a quedar campeón la gente del Junior de Barranquilla. El Junior de Curramba para el bicampeonato. En tierra extranjera, en tierra lejana.

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¿Qué onda, gente? Vamos a perder un cachito de la música para que no me estape la voz. ¿Qué onda, gente? Acá andamos. ¿Cómo estamos acá? Andamos con su programa Noche de Diversión Anticipada, loco. Saluditos a todos. Vamos a invitar a personas para que vayan ingresando. Así que nada, muchachos, vamos. Vamos a saludar, vamos a dar inicio a este maravilloso programa que estamos acá. Estoy yo solo, ¿qué onda? ¿Me reabandonaron? ¿Qué pasó acá? Me abandonaron, me dejaron solo por acá. Así que nada, muchachos, ¿qué onda? ¡Ahí vino uno! Saluditos al tigre que deja huellas aquí a... al Wilber Montalvo, que me vino a acompañar. Así que nada, muchachos, acá arrancando. Son ahora mismo... son las 9:54 de la noche. Arrancamos 5 minutos antes del horario. Va, unos minutos antes. Pero no importa, loco, acá arrancando, acá. Así que nada, muchachos, esperemos que vengan oyentes para poder poner música. Mientras tanto, vamos a escuchar, vamos a seguir poniendo música aquí por la señal de Radio Ocurrente, Ocurrente como tú. Saluditos a las personas que nos escuchan desde Radiosnet. En línea Radio Voz, Renova Music y desde la página ocurrente.usuarios.space. Así que nada, muchachos, vamos a dar inicio a este programón de la noche de hoy. Mientras esperamos a que llegue la gente, vamos a dar inicio.

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Vamos a repetir este tema, que es uno de los mejores temazos. Bueno, acá en Argentina se escucha la versión de Los Palmeras, pero tengo que admitirlo al aire.

0: Y vamos a volver a repetir este tema de la T y la M, amor de verano, aquí por la señal de Radio Ocurrente, Ocurrente, como tú, suéltalo DJ.
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0: Bueno, gente linda, hermosa, bella de Radio Ocurrente, ha llegado el momento de despedirnos. Son las, siendo las 20:42, las 23:42 de la noche acá en Argentina, Buenos Aires. Y nada, vamos a despedir este programón de aquí, de noche, de diversión anticipada. ¿Por qué despedimos antes? Bueno, cuestión porque ya falta poquito y hace muchísimo frío aquí en Argentina, Buenos Aires. Hace mucho, pero mucho frío. Y nada, necesito descansar. Mañana nos vamos a encontrar porque el señor Malagón me pidió ceder su horario para transmitir el partido de Venezuela. Así que bueno, saludos al iPhone 11. Bueno, me quedé yo solo en la mesita. Pero nada, muchachos, la verdad que haber hecho programa con ustedes, la verdad que me llena mucha alegría. Saluditos a las personas que nos escuchan desde Radio Snet, Online Radio Voz. Hoy no me acompañó nadie, no, mentira. Me acompañan ustedes oyendo el programa en cualquier distintos, en cualquiera de las distintas plataformas. Así que nada, muchachos, me siento agradecido de haber compartido con todos ustedes. Y vamos a despedirnos con este último tema. Vamos a ir despidiendo la programación de hoy. Vamos a despedirnos con este tema de Ulises Bueno. Dale, vieja, dale. Te escuchan a través de la señal de Radio Ocurrente, Ocurrente como tú. Y nos encontraremos el lunes aquí en Noche Diversión Anticipada. Los quiero mucho y chau.
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1: Llegó el momento de despedirnos. Esperamos que hayas disfrutado de nuestra compañía, así como nosotros disfrutamos la tuya. Te esperamos muy pronto para mucho más de Noche de Diversión Anticipada. Será hasta muy pronto. Muchas gracias por sintonizarnos.

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1: Vamos a hacer una cosa, Yo quiero ver a todo el mundo con esas cubetas arriba, vamos. Cubetas arriba, todo el mundo con esa cubeta arriba. A ver, yo me voy a acercar un poquito hacia acá, porque quiero cantar esto con ustedes. Dice así.

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0: Yo no soy ningún login, ni cheto. Hace varios años que escucho cumbia, no sé. Vamos a hacer ahora un himno nacional de la cumbia y ahí tiramos la remera, ¿está? Comés así de esta manera y dice así, pará.
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una buena cumbia para la mañana. Estamos escuchando a Damas Gratis y su tema La Danza de los Mirlos.

Estamos escuchando a Mario Luis con su tema Tu historia entre mis dedos. Ya llegando a nuestra primer hora de programa.

Ya estamos llegando a nuestra, exactamente ya son las 9:31 aquí en Uruguay, 8:31

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0: A ver, hola. Hola, hola, hola, hola. Yo soy Bruma Blair. Esto es Radio Ocurrente. Ocurrente como tú. Y. Hola. ¿Qué tal? Estoy aquí de nuevis. De nuevis, en plan, de nueva. Vale, basta. Voy a dejar de hacer juegos de palabras. Espero que estés muy bien. Que tengas un muy, muy, muy buen día. Que hoy sea un... ¿Qué día es? Y nada, vamos a irnos con una cancioncita, ¿vale? Y le subimos al micro porque se escucha bajito, nos dicen por aquí.
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Vamos a ver si ahora, por favor, alguien que sea un buen samaritano y me diga, tienes el micro en la punta de Narnia. Vale, me disculpo porque este micro es muy irregular, ¿vale? O sea, es un micro X. Bueno, a ver. Así que eso. Perfecto. Muchísimas gracias, Game Boy Advance. Vale. Voy a repetir mi saludo inicial porque soy una persona muy especial. No, mentira, no. No voy a hacer eso. Vale. Vamos a saludar a las personitas que están aquí. A la reina de la pista, aunque no nos pueda escuchar. A Radio Ocurrente FM, ocurrente como tú. A la DJ. Bueno, pone la DJ en realidad, o sea. No sé cómo se pronuncia eso, cómo se come eso. un Game Boy Advance. Tabalus y Seugneos, dos manamones grandes, señor. Qué viciadas, por favor. La cuestión aquí es que hay que cambiar de estilo. Porque hay que cambiar de estilo. O sea, no nos podemos quedar en un estilo encasillados. Ah, se ponía a poner solo rapilla, ¿no? Así que vamos allá.

Vale, estamos aquí de vuelta. Quiero agradecer a todos los que están uniéndose a la mesa conmigo y contigo. Somos unas cuantas personas, la verdad. Perdón, es que el micro, por Dios. A ver. Un saludito al Medi y un saludito a Santi GZ. Vale. Estaban hablando hace un ratito de que en sus épocas el rap que valía era el español solamente. Y no estoy de acuerdo. O sea, creo que Latinoamérica ha parido muy buenos rappers. Lo que pasa es que no hemos tenido como la difusión necesaria, diría yo. O sea, por ejemplo, Wos es un gran rapero, Nampa Básico es un gran rapero, Doble Porción, Sui Generis. Y son cosas que hay que tener en cuenta, o sea. Por cierto, hablando de todo un poco, recordaros que podéis hacer vuestras peticiones musicales al usuario Radio Ocurrente FM en nuestra sala de juegos. Y también recordarte que te quedes, porque hay mucha más música para ti. Yo soy Bluma Blair y esto es Radio Ocurrente, ocurrente como tú.

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0: Vosotros me vais a matar, porque soy una descuidada a la que se le olvida mucho, mucho, quitar el repetir de la cortina. Así que voy a dejarla sin repetir, porque encima de que la canción era larga, tío. Pues bueno, pasaron cosas. Perdón, perdón, perdón, perdón, no me maten, no me maten. Vale, vamos a ir cambiando el chip porque tengo muchas cosas que mostrar. Entre ellas a Gata Katana, que fue una gran exponente del rap español, y no solamente del rap español, sino del rap andaluz, que es algo hoy en día creo que muy estigmatizado. Tenemos una petición y tenemos música un poco más comercial, vamos a decirlo así. Luego también tenemos a Gianluca Grignani y así la vida. Así que vamos allá.
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Vale. Ahora sí vamos a irnos con una zona un poco más gris. Bueno, no sé, no sé, no sé. Aquí todo es un sancocho de todo, ¿no? Vamos a decirle así. Así que nada, vamos, vamos con esta música. Por favor, quédate. Esto es Radio Ocurrente, Ocurrente como tú, y yo soy Bluma Blair. Un saludo.

Estaban comentando aquí en la mesa, bueno, primero, hola, estamos de vuelta. Y estaban comentando aquí en la mesa lo bien que cantan los italianos en español. Y la verdad, no puedo estar más de acuerdo. O sea, tú de repente escuchas a Laura Pausini cantar en italiano y en español y te quedas con una cara de ¿aló? ¿Pero qué pasa aquí? Nada, vamos a irnos a un bloque sin interrupciones por mi parte, de cosas un poco, bueno, entre peticiones, más música y esas cositas. Este micro no me gusta, me hace sentir congestionada, o sea, siento que hablo como si tuviera un montón de gripe. Y no es así, no es así. Nada, vamos a irnos con la música, que es a lo que venimos aquí, ¿vale? Esto es Radio Corriente. Y yo soy Bruno Obrer. Quédate si quieres ser ocurrente. O si quieres que nosotras seamos ocurrentes, como tú.

Vale, hemos vuelto después de esta pausa musical, vamos a decirle así. Estamos hablando de juegos, juegos antiguos. Y nada, yo querría saber cuál es la mayor viciada que te has pegado tú a algún juego.

Vale, cerramos peticiones. Copón. Con el micro. Vale. Escúchame, voy a estar jodiendo con este micro toda la vida. Vale. Ok. Vamos a irnos con Every Time We Touch de Shania. Y vamos a irnos con Sauron, el Hada y la Luna. Y luego con Raquel Eugenio otra vez. Recordate que no más peticiones. Ah, porque estas son las últimas canciones. Estamos dando un coletazo de cierre. Y nada. Y ha sido un placer para mí emitir para ti y acompañarte en este fragmento de la mañana. Recuerda que yo soy Bruma Blair y esto es Radio Ocurrente, ocurrente como tú.

Esto ha sido todo por hoy. No quiero irme sin despedirme. Vamos a irnos con una última canción que se llama El Atrapasueños de Raquel Eugenio. Y bueno, de nuevo quiero darte las gracias por sintonizar Radio Corrente. Y nada, muchas gracias por estar aquí, muchas gracias a Radio Corrente por el espacio, muchas gracias a todos los oyentes que se han unido en este ratito, ¿no? En el que hemos compartido juntos. Y nada, un saludo muy grande. Cuídate, ten un gran día y nos vemos pronto. Chao, chao.

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2: No vamos a Francia porque es el segundo amistoso de La Roja. Cayó ante Portugal y ahora cierra su gira europea ante la selección de la República Democrática del Congo. Todo preparado con equipo in situ en Orleans, Francia, para vivir Chile ante República Democrática del Congo al estilo de ADN Deportes, porque ADN es la pasión por La Roja que llevamos dentro.
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2: Vamos a Francia, al recinto donde se va a jugar sin público. No, David Oyarzún, ambiente, descríbenos la cancha en Orleans. Bienvenido.
3: Hola, Patito, ¿qué tal? ¿Cómo está? Gusto de saludarlo. Claro, sin público, este estadio tiene capacidad de grillito para 8.000 personas. El campo está en estupendas condiciones, no se vendieron entradas, hay un tema sanitario, hay muchísimas restricciones sanitarias para este compromiso, pero lo cierto es que se va a jugar. Podemos observar la dirigencia de la NFP, encabezada por el señor Pablo Milá, también el señor Yungue, a la izquierda de la posición de comentarista de ADN. Deben haber en público unas 20, 25 personas, poco más o menos. La cancha, te reitero, está en estupendas condiciones, no se vendieron entradas, y a las afueras algunos chilenos pudimos observar a la distancia que están recorriendo la periferia de este recinto deportivo, que en su periferia también tiene una cancha de recortán, tiene una pista de recortán donde se hace evidentemente atletismo. Así es que ya van los árbitros al terreno de juego. La cancha, te reitero, de un 1-7 le podría poner un 5-7, afortunadamente en buenas condiciones, cielos absolutamente cubiertos, con baja temperatura, no más de 12 grados, ya se vienen los equipos, todo perfecto para poder iniciar este compromiso, el segundo amistoso de fecha FIFA de la selección chilena.
2: Y apreciamos la salida de protagonistas, un túnel muy parecido a la cancha del Estadio Santa Laura. Vamos a conocer junto a Club Hípico y en la voz de David Oyarzún los 11 elegidos de Nicolás Córdoba para el duelo que arranca minutos.

0: En portería se repite de gran actuación en el compromiso frente a Portugal. 12 para Lorenz Vigorú. Saltamos al sector de medio campo. Se ratifica una defensa que jugó precisamente frente al cuadro luso. 26 para Felipe Faúndez. 15 que ingresó, pero también estuvo en aquel compromiso Francisco Sierra Alta. 3 para Guillermo Maripán y 17 para Gabriel Suazo. Sector de medio campo, 3 hombres. 6 para Vicente Pizarro. La inclusión de Víctor Felipe Méndez. 22 para Neil Raymond, el jugador que lleva la 22. Y en ofensiva, 3 hombres. 10 para Lucas Cepeda. 16 para Gonzalo Tapia. 11, Darío Osorio. Los 11 elegidos de Nico Córdoba para enfrentar al cuadro de Congo.
1: Aquí está la voz con experiencia de Balmore Fajardo.
2: Si te gusta la emoción, Club Hípico es tu lugar.
1: Qué linda facha, Balmore, esa.
2: Gracias.
1: También,
2: igualmente.
1: Se ve muy, pero muy bien. Nos separa un minuto del mediodía y junto a Club Hípico y en la voz de Alberto Jesús López Lazo, te entregamos los 11 elegidos por la República Democrática del Congo.
3: Quería este momento, Grillo. ¿Cómo te va?
1: Muy bien, Alberto.
3: El onceno de Congo. En el arco está Lionel.
1: ¿Lionel?
3: Lionel. En pase con la 1-2 para Aaron Wan-Bissaka. Lo conocemos, ¿no es cierto?
1: Claro.
3: Acá está el capitán Chancel Mbemba con la 22. 4 para Axel Tuancebe y 12 para Lloris. Acá está, lo veo. Cayembe cerrando el bloque posterior. Vamos al medio. 6 para Engalaye Mukau. 14, 21 años tan solo, ¿ah? Noah Sediki. 8, Samuel Moutusami. Y 7 para Natanael Mbuku. Lo dije bien. 20 para John Ruiza, el Newcastle. Y el 10 para Teo Bengonda. Es el onceno de los Leopardos.
1: Fluyó. Aprobó.
3: Muchas gracias.
1: Aprobó. Bambín, una contigo.
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1: Y don Gonzalo Jara nos va a contar qué le parece el once de Chile y qué esperamos de este duelo. Bienvenido, bicampeón de América.
4: ¿Cómo están? Buen día para todos. Seguir sumando minutos, más allá del análisis que poco se puede hacer ante el partido ante Portugal. Dentro de eso hay que ver a quién se enfrenta, contra quién se jugó, creo yo. Hoy día, para mí, estos partidos siempre suman, a diferencia de muchos que por ahí no les gusta o creen que no se suma porque son selecciones que se están preparando para el Mundial. Para mí sí, tanto para Faunde, seguramente para Cepeda, que no viene jugando, Sierra Alta, que no viene jugando, creo que es de mucho interés e importancia que sumen minutos y que puedan ir encontrando, más allá que un funcionamiento, que la realidad es que no tenemos un entrenador y no sabemos quién dentro del interinato que está viviendo Córdoba. Creo que es algo muy personal, individual, la suma de minutos y experiencia para cada jugador.
1: Más 569-85-21-2360 es el WhatsApp de ADN para que todos nuestros super amigos puedan dejar su audio a medida que avance el partido y analicen el desempeño de la Roja, Bambino.
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1: David Oyarzún, sabemos que es sin público, pero hay entonación de himno a esta hora del Congo.
5: Así es, recién nomás primero el himno de Chile, Patito Barrera, posteriormente el de Congo, con todos los protocolos FIFA que corresponde, con árbitros ucranianos, este compromiso, y también con muchísima prensa. Hay prensa congoleña que ha venido también evidentemente hasta acá a cubrir a su selección, a Francia, y ya parten inmediatamente a lo que es los Estados Unidos para jugar en la Copa del Mundo. Recordemos que Congo está clasificado y Chile es el sparring y va a jugar con la camiseta alternativa a nuestro país. Y de a poquito viene llegando público, pero público invitado que tiene que ver con la Federación de Congo fundamentalmente.
1: ¿Hay dirigencia de la NFP como fuera el partido con Portugal?
5: Sí, señora, a mi izquierda, tal como yo te contaba anteriormente, está el señor Pablo Milá, también veo al señor Jung, el señor Faúndez, está el señor De Paulo, que también es gerente de la NFP. Hay 5 o 6 dirigentes de la Federación de Chile también acompañando a la selección chilena.
1: Bambino, una contigo.
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1: El abrazo para todos nuestros super amigos Miguel Sánchez y Transporte Salgado. Está ahora escuchando ADN a todo volumen por las calles de la capital. Alberto López quedaba pendiente para cerrar esta linda historia que arranca en segundos. ¿Quién es el silbante de este partido?
3: Marés Melki.
1: ¿Melki?
3: Sí, ahí está Melki, secundado por Khalil Hassani.
1: Hassani.
3: Ayman Smile.
1: Caimán.
3: No, Ayman. Sí, sí, Smile. Sí. Es muy parecido.
1: Sonrisa.
3: Aziz Bou.
1: Bou.
3: Es el cuarto árbitro.
1: El hermano de Walter Bou.
3: Exactamente, primo lejano.
1: Bambino, una más.
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1: Bueno, veremos cómo bien apuntaba Gonzalo Jara, darle rodaje a los protagonistas de La Roja, pero tener de aquí a fin de año ya lo antes posible el nuevo técnico de la selección para comenzar a trabajar de cara a los próximos desafíos, Gonzalo, que es necesario el próximo Mundial contar con Chile.
4: Sí, para mí, a ver, ha sido pérdida de tiempo en el sentido para en la búsqueda de un entrenador. Yo sé que hay cosas obviamente directivas que también han impedido el poder traer y encontrar un entrenador, el que se pueda ratificar o no a Nicolás Córdoba, o que siga un interinato o que llegue otro entrenador. Para mí eso ha demorado muchísimo tiempo, pero por eso lo digo, creo que esto sin ninguna duda es más un tema dirigencial y las elecciones que todos estamos esperando de acá a diciembre.
1: Alberto López, ¿le gusta la camiseta del portero Lorenz Vigorú? Muy parecida a la selección sueca.
3: Sí, verdad, me gusta el color y todo, bien llamativo.
1: Está bonito.
3: Por lo demás, se ve desde cualquier rincón.
1: Muy bien.
3: Sí, no pasa inadvertida. La camiseta del Congo también está bien bonita. Son bonita. Los celestes en estricto rigor, pero tiene una camiseta de color rojo con amarillo.
1: Se parece a la de Independiente de Cauquenes. Querido Bambino, usted le da el vamos para que prepare la garganta. Alberto Jesús López,

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1: Gracias, Bambi. Pita la boca. Comenzó a rodar la pelotita en el gramado. Ya están jugando, señoras y señores. Chile, la roja linda y querida, y Congo. Aquí están los leopardos. Aquí están desparramados en el terreno de juego. La quiere agarrar Bongonda. La tiene en el fondo Chile. Tocando el esférico por fuera. Aquí está el Gaby Suazo. Levanta la vista ahora. Sierra Alta. Toquecito por aquí. Más atrás ahora con Vigor. Va saliendo el golero, el guardián primera, se escaramuzas del encuentro, arco norte para el golero, arco sur para Empase, sales del fondo, nuestra selección primeras, escaramuzas del lance.
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1: Qué resentido, todas en B, entró con todo Tapia, podemos decir, David Oyarzún, está complicado el número 4.
2: Sí, entonces ve, ya se empieza a colocar en la vertical, una especie de anquillo de Gonzalo Tapia, pero ya está recuperado el número 4 de Congo.
1: Muy bien, es como reporteo de tenis, ¿no? Esto sí. En silencio porque no hay público.
3: Sí.
1: Exactamente.
3: Parece que está en la primera fila de la misa.
1: Tal cual. Está bien.
2: Y no es chiste, ¿eh?
1: Es que si usted habla, David, se escucha en todas partes, ¿no es cierto? En todas partes lo quedan mirando.
3: Es un vamos Chile. No.
0: Silons.
1: Saque un sachet, a ver.
2: Bueno, sachet.
1: Eso, muy bien, se animó el hombre. Lateral, que le pertenece al conjunto nuestro. Viene la selección chilena, la va sacando. Faundes, pelota arriba, se va cerrando. Canyembe, aquí está Canyembe. La pelota se pierde fuera del rectángulo. Hay reposición manual que le pertenece al Congo. Ahí está, Lloris.
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1: Mucha gente conectada en el tablón virtual. Comparta la transmisión, sí, dele pues. Me gusta, dele like, como dice Tomatito, dele like.
3: Y al más 569-8521-2360 puede dejar su audio a nuestros super amigos analizando Chile.
1: Yo voy a compartir la transmisión acá.
3: Vamos, yo lo voy
1: a hacer. En YouTube, bueno, abrazo de gol para todas y todos ahí en el tablón virtual. Desde el fondo va saliendo.
2: ¿Puedo yo compartir?
1: Sí.
2: ¿Puedo compartir yo, no?
1: Comparta nomás ahí.
2: Comparta like. La transmisión.
1: Exacto. Dele like.
3: Deje el micrófono y escriba.
1: Tal cual. La pelota se pierde fuera del terreno de juego. Hay lateral, señoras y señores.
2: Puedo hacer ambas, porque me acompaña a la derecha para aquello. Otras cosas no, pero me acompaña.
1: Acá viene Canyembe, centraliza la pelota para Mbuku, mucho más atrás, ahora centralizando el cuero. Tuanzembe centraliza para Mbemba. La tiene Mbemba. Llevamos 3 minutos de encuentro, 0-0 en este partido amistoso de la roja linda y querida.
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1: Mbuku, a la frontera, Mbuku, a ver qué hace Mbuku, ojalá que nada, línea de fondo, 0-0, está el marcador, se cierra muy bien, Chile en el fondo, en el bloque posterior, Faunde, se barre, hay reposición manual que le pertenece al Congo, aquí están los leopardos, grupo K, sí, del Mundial, ahí está Portugal, Colombia, Uzbekistán y el Congo, que participó bajo el nombre de Zaire, ¿eh?
3: Zaire,
1: sí. En 1974, cayeron los 3 partidos, ¿eh? Escocia 2-0.
3: Dos países distintos, sí, Congo, pues. Y República Democrática del Congo.
1: Exactamente. No es lo mismo. Saque manual, viene por la banda de la izquierda, acá viene el conjunto del Congo, a ver qué ocurre, la República Democrática del Congo que ingresaba al área y la va despejando ahora en el bloque posterior Chile, pelota que se pierde fuera del terreno de juego, ahí lateral que reclama Faundes, a ver, bueno, la pelota se pierde fuera del rectángulo, instrucciones de Sebastián Besabre, el francés, al borde del terreno de juego, el técnico del Congo.
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1: Ahí está, ok, dice Córdoba al borde del terreno de juego, claro, hay advertencia por parte también del técnico del Congo, salida rápida, en pase, la tiene en pase, centraliza para Mbemba, está esperando Wan-Bissaka por la bandera derecha, otra vez con en pase, minutos de estudio, todavía se están conociendo, se están olfateando en la cancha, en el terreno de juego, 4 llevamos de este primer tiempo, 0-0, indica el marcador.
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1: Y ya voy con el toque dorado de él, tenor dorado, sí, con Gonzalo Jara en estos primeros minutos de encuentro. Maneja la pelota Mbuku la va tocando más atrás ahora, centraliza Mautosami, a ver qué hace Mautosami. Devolución por gentileza por ese extremo, por la banda de la izquierda. Mbuku, acá está Natanael Mbuku, recostando la pelota por el centro, va buscando a Mbemba. La tiene Mbemba por la banda de la derecha, Wan-Bissaka que está esperando cantado el pase para él. Mukau Intenta ahora en tres cuartos de cancha. Viene la diagonal, a ver qué hacemos. ¡Falta! Infracción, lo bajaron a Bongonda. Bongonda daba vueltas ahí en el césped, lo bajaron. Aterrizaje forzoso.

0: De Suazo, la bicha.
1: Sí, pues es Richmond definitivamente el que lo empuja un poquito al jugador de mediocampo de Congo, y un tiro libre muy, pero muy peligroso, yo diría unos 35, 40 metros recostado al sector derecho de la defensa de Chile.
0: Hay tiro libre, bueno, retrocede Suazo, que lo cruzaba al ladito, estaba Richmond justamente, pero Suazo en última instancia. Hay tiro libre que le protege al Congo, cruzando la frontera.
2: Tac, tac, tac, tiro libre, Tremac.
0: En Bucú. Ahí está en Boca.
3: En Boca.
0: Ojalá que no, ¿ah? ¿Eh? Ahí está Huiza. Huiza dialoga. ¿Qué se dirán, ah? ¿Eh? Acá está Huiza. Levanta la vista. Toquecito en corto. Centro que viene. ¿La tocó? No lo tocó el primero. Sí, tocó el balón. Parecía que no.
3: La pisó nomás.
0: La pisó nomás, exactamente. La rozó. Pero se va al córner. Lanzamiento de esquina. La sacó Sierra Alta. Lanzamiento de rincón que le pertenece al Congo.
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0: Le gusta la conga.
4: Sí, conga, sí, conga, conga, conga, conga. Que conga, siga la milonga.
0: Muy bien.
3: Pan noche que Drácula.
0: Sabía. No fallé. Viene el córner, lanzamiento de rincón. Ya voy con Gonzalo Jara. 0-0. El primer tiro de escanteo. El primer tiro de esquina. Le pertenece a Congo. Ahí está Mbuku. Viene Mbuku. Sector de la zurda, arco norte. De zurda el envío que viene arriba. Cabezazo por sobre el horizontal. Pelota que se pierde fuera del terreno de juego. Venía con todo Axel Tonsen B. Estoy contigo, Gonzalo Jara. 6.5 de partido.
3: Partido de estudio todavía. Pero notable la diferencia. Uno lo va viendo, sobre todo en el nivel europeo. Muchos de estos jugadores juegan en Francia, otras ligas también. El tema físico, ¿no? El poder imponerse desde el juego aéreo, desde lo uno contra uno también. La falta anterior, ¿cómo termina cometiéndole falta a Suazo?
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0: Esa es la foto con Chile atacando ahora por la banda de la izquierda. Va a venir el envío en tres cuartos de cancha. Ahí están los flashes para esa jugada. Viene por la banda de la izquierda, viene Suazo. Centraliza el cuero, el útil, el esférico. Viene maniobrando, Sierra Alta, enfoca ahí justamente Sierra Alta. Va enfocando, tocando el esférico en mitad de terreno. Devolución por gentileza, otra vez con Sierra Alta. Tocando para Vigorus, ahí está Lawrence. Extrema recursos por la banda de la derecha, otra vez con Sierra Alta. Toca y toca en el fondo. El conjunto de Chile, lo llaman ahí a alguien de la tribuna. ¿Se escuchó el teléfono?
3: Sí,
0: ¿no?
3: Sí, sí.
0: No
3: sí.
0: Es usted, ha dicho, ¿no?
3: Es
0: de
3: Isla de Pascua. Ese es el sonido láser.
4: Sí, en vivo. El teléfono en silencio, teléfono, no molestar, suena.
3: Exacto. Es la IA, Bambino. Usted cosa? Pensó en música y la IA.
0: Claro, ahí está.
3: Dijo conga.
4: Ah, conga, y... conga, la milonga.
0: Ahí está.
3: Mira, la IA.
4: Mira.
0: Se escucha todo en el ambiental de ADN. Viene ahora Osorio. Pensé que era estoico, ¿verdad? Ahí, muy bien. Ahí está, con la música. Muy bien.
3: Ahí.
0: Toquecito más atrás ahora. Maripán. Viene Maripán. Cierra el TAS. Centraliza el cuero. 7.5. Casi 8 minutos de este primer tiempo. Opa. Hubo falta, menos mal.
3: Se molestó.
0: Enredaba Chile ahí en el fondo.
3: Se molestó Osorio. Se molestó. Sí. Después, luego de la falta.
0: Sí.
3: La tecnología.
0: Metía Bucau. Sí. Nos estaban llamando ahí a Cayembe, ¿ah? ¿Eh? Cayembe estaba ahí justamente recibiendo instrucciones.
3: Que no hable más, le dijeron a Cayembe.
0: Del técnico del conjunto de Congo. ¿Cómo lo viene en la banca nuestra, la banca chilena, mi querido David Oyarzún?
1: Bien abrigado está el técnico Nicolás Córdoba, con las manos en los bolsillos, con jeans, con zapatillas, baja temperatura, 10 grados, pero atentamente observando el compromiso del técnico de Chile.
0: Sí. Dale, Trova. Exacto.
3: Sonido láser.
0: Eso, qué bien te salió, ¿eh? Salió en FM Estéreo. 0-0, indica el marcador. Viene Suazo, más atrás ahora con Vigorú, va saliendo el golero. El guardián, 9 de este primer tiempo, señoras y señores, te lo cuenta la banda de ADN. 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
0: 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Sí, sí, sí, sí.
3: Y fijaste que dentro de la cancha hay otra cancha.
0: Sí, de está azul. Como demarcada, ¿no? Sí. Hay una demarcación ahí, mi querido Davicho, ¿verdad? Como una mini cancha, sí, parece.
3: Está bonito.
1: De color verde, sí, futbolito, o fútbol reducido, como le llaman hoy día.
0: Claro.
1: Pero está marcada bien con color verde, así que no parece que la pintaron, ¿no? Y por eso no.
0: Verde, se es como verde azulado, ¿no?
1: Sí.
0: El verde azulado.
1: Por ahí.
0: Sí, por ahí.
3: Azul.
0: Entre verde y azul.
1: No. Verde.
0: Verde, verde. Bueno, la tiene la escuadra del Congo. El toquecito pasa atrás ahora Cayembe. Intenta Cayembe, quería juntarse ahí con Tonsen B. No se pusieron de acuerdo, pero hubo falta de parte de Osorio. Hay tiro libre que le pertenece al Congo. Todavía en su territorio. 10 de encuentro. 0 para Chile, 0 para Congo.
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0: Ahí estaba Cayembe. Está Cayembe en el fondo, en el bloque posterior. Centraliza la pelota, buscando ahora en Bemba.
4: No es Kanyenge.
0: No es Kanyenge. La tiene Tuansembe. Otra vez Tuansembe. Por la banda de la derecha para Mbemba. La tiene Mbemba. Cruza la frontera Mbemba. Buscando la presión de Mukau. Quería Mukau. Atento, está Chile en el fondo. Va saliendo Maripán. Acá está el Memo. Memo. Centraliza el esférico. Viene Víctor Méndez. Venía Víctor. Qué bien. La acarició Víctor por la banda de la izquierda. La va pasando para quién, para Tapia. Dentro del área buscando a Chile. Intentaba ahora. Tapia la pedía Osorio. Surge del fondo. Surge en el fondo Chancer. Mbemba, el capitán, va saliendo desde la última línea defensiva. El conjunto de los Leopardos.
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0: Sipo. Falta, infracción, hay tiro libre. Otra vez Suazo, Davicho. Ahí en el cruce tiene complicaciones por esa zona. Chile puede ser, reclama Suazo.
1: Otra vez está enojado Suazo, ¿eh? Está enojado Suazo porque no le parece la falta. Lo cierto es que lo toca arriba el jugador del Congo. Viene a hablar con Suazo para que se calme, pero incluso le pegó la pelota muy fuerte, la tiró lejos. No hubo amarilla, afortunadamente, pero sí lo vino a hablar, lo vino a calmar el árbitro central del compromiso, el señor Melqui.
0: Ahí está, Melqui dialoga con Suazo, ya es la segunda de Suazo sobre Bongonda, sobre Teo. Hay tiro libre, Tremac, que le pertenece al conjunto del Congo.
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0: 11:30 de este primer tiempo. 0-0, 0-0, 0-0, 0-0. Indica el marcador. Tiro cuenta la banda de ADN. Va a venir el zapatazo. Arbolitos ahí. Se ve bonita esa zona. Muchas canchas también alrededor de este estadio, que es coqueto, hay que decirlo, estadio coqueto, pequeñito. El envío que viene, la va despejando Chile mediante Sierra Alta, pelota que queda servida en tres cuartos de cancha, quiere agarrar un poquito la manija al conjunto del Congo en Bukú, pero Chile sale por la banda de la izquierda, reconquista la bola, Moutoussami, centraliza para Tuansembe, centraliza, no, la toca para Kayembe, otra vez con su compañero Mbemba, tocando y tocando el conjunto del Congo en el bloque posterior. 12 minutos de estudio todavía, podemos decir.
3: Sí, 12 minutos donde para mí Congo se impone desde lo físico, en la anterior. Es increíble las velocidades, ¿no? Para retroceder, anticipar también, imponerse desde. Parece un poco, bueno, volvemos a lo que siempre decía Córdoba, desde lo físico. Desde ese lugar se va imponiendo Congo, sin ninguna duda, tiene otras velocidades.
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0: La tiene otra vez Congo, propone un poquito más el conjunto de los Leopardos. Callejón central buscando Mukau, quería Mukau, la va despejando contra su propio sector. Tapia, queda flotando el Federico como un meteor sin rumbo, intenta ahora en Bocó, a ver, hay un cobro, me parece, juegue Tomás, dice el árbitro, viene en Bocó, la van pinchando, en el fondo los nuestros la quieren recuperar, ahí está por la banda de la derecha, Osorio también que sube y baja, ahora bajó para reconquistar esa pelota con Faúndez, me parece que había un cobro, ya pone Chile en 13:30 de encuentro.
2: Bueno, ahora vamos prendiendo el carbón, señoras y señores, porque la pasión por tu equipo arde igual que las ofertas online de Doña Carne. 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
0: Saludos para Claudio Cancino, para Pablito, muchas gracias por los saludos. Para Alex Barrientos también. Bueno, abrazo de gol para todas y todos ahí en el tablón virtual. Fabián Claro también, en plena claro. Sintonía. Sí.
5: Un datito de República Democrática del Congo que lideró el grupo B las eliminatorias africanas. ¿Qué le pasó?
0: A ver.
5: Perdió la tabla con Senegal, que fue el puntero, clasificó directo, fue al repechaje, venció a Camerún y en la final del repechaje venció a Nigeria tras empatar 1-1 en tanda de penales.
0: Ah, Nigeria.
5: Y a Camerún.
0: Camerún. Sí. Se pasaron, ¿eh?
5: De primera. Con sí, Leopardos. Sí.
0: Falta, infracción sobre Maripán, 14 de encuentro, llevamos 0-0, indica el marcador. ¿Cómo está la temperatura, Davicho? El clima, ¿está agradable? ¿Está frío? ¿Fresco?
1: Oye, veníamos de Portugal con 32 grados y acá 12 grados de temperatura. Oh. Más abrigado que a lo Gonzalo Jara el otro día en los tenores mañaneros.
0: Es verdad. Buena parca se acabó.
3: Sí, a la mañana está frío Santiago, hay que abrigarse.
0: ¿Fresco?
3: Está fresco.
0: Muy fresco, sí. La tiene Sierra Alta. Sierra Alta centraliza para Maripán. Maripán va saliendo con Víctor Méndez. Pelota arriba, la pedía Reismond. Arriba el balón por la banda de la derecha. Que bien la amortiguaste. Cepeda aparece ahora en la diagonal. No, él va en profundidad para Darío Osorio. Centro que va dentro del área. Buscaba Reismond. La va despejando en el fondo la escuadra del Congo. Botecito de por medio. Este me gustó, Gonzalo. Llegó Chile. ¿Eh? Me gustó.
3: Sí. Desbordó, pudo ganar. Se impuso desde lo físico. Ganó línea de fondo y encontró mucha gente en el área también.
5: Un datito más para el Congo. Trovador tuvo que ir al repechaje para poder clasificar al Mundial que se jugó en marzo y enfrentó a Jamaica. Ganó 1-0 con gol de Tuan Sebe.
0: Mira,
5: en los 100 de partido.
0: ¿El central?
5: El central, sí. Axel. Lo hizo con la parte baja de su cuerpo. Gol. Mira. Y anotó y clasificó.
0: Impresionante, ¿ah? ¿Eh? Bueno, se hizo humo la posibilidad de Jamaica en todo caso.
5: Sí, se quemó, sí.
0: En esa opción, sí. Tal cual. Acá viene la escuadra nuestra. Viene Chile, el centro que va, pide en mano, rompe todo en el fondo. La escuadra del Congo. Sin embargo, había un cobro ya ahí. Llegó Chile, podemos decir, Davicho, pero algo cobró el árbitro, el señor Marés Melqui.
1: Claro, una infracción en ataque de nuestra selección. Después, claro, está todo absolutamente anulado y ya repone la gente del Congo, del sector defensivo.
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0: Saludos para Ernesto Rivas, la familia también, Rivas Tello y Pizarro. Vamos Chile, dice, escuchando a la banda de ADN, Ernesto Rivas, tecnólogo, él, así que abrazo grande, ¿eh? Abrazo de gol, acá viene por la banda de la zurda, Axel, Tonsenbe, 0-0 indica el marcador, la tiene ahora Sadiki, acá está Sadiki. Sadiki buscando encontrarse ahí con Macao. Intenta Macao. A ver qué hace. El remate. Por sobre el horizontal. Percutaba Bongonda. El 10 que tiene ahí justamente un duelo aparte con Suazo. Percutó Teo Bongonda, mi querido Davicho.
1: Claro, y le salió absolutamente desviado, le pegó con pierna zurda, hizo la diagonal, nadie lo fue a marcar. Afortunadamente para Chile le salió allá arriba, por los aires.
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0: Espera Pizarro, más atrás ahora, Suazo para Vigorón, pelota arriba por la banda de la derecha, cruza la frontera, la va sacando de cabeza ahora, Lloris Cayembe, devolución para quién, para Embocó, la tiene, Embocó, pasecito por aquí, pasecito por allá, Embocó, más atrás ahora, tocando el esférico, Tonsenbe, el autor de ese gol que nos comentaba el Pato, buscando ahora Moutoussami más atrás ahora con Empassi, desde el fondo repone la escuadra del Congo, acá está Aaron Wan-Bissaka, va saliendo desde el fondo en 17 de encuentro, tocando en el bloque posterior, Congo, los Leopardos.
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0: La tiene más el Congo, ¿eh? Hay que decirlo.
3: Sí, un equipo se nota, es por eso también que va a competir en un mundial, va a ser partícipe de él, ya arranca este jueves, tiene una forma y un sistema muy, muy definido, va con presión a los dos centrales chilenos cada vez que tienen la pelota, está sobre Méndez o Pizarro también cuando descienden los volantes chilenos, es por eso que Chile no encuentra la salida.
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0: Samuel Moutoussami sacó el centro, la viene recogiendo de buena forma, el bicho Pizarro más atrás ahora con Vigorú que va saliendo rápidamente con los pies, resuelve bien, buena resolución rápida del golero por la banda de la izquierda, viene Suazo, ahora va amortiguando, ahora va tocando más atrás ahora, está esperando la bola Sierra Alta, prefiere mucho más atrás ahora. ¿Sale con Faúndez o no? La rosca mediante Sierra Alta por el centro, agarrando el esférico Chile. Ahora se viene con todo. Quiero un balinazo, un remate de Cepeda de fuera del área. Pero no puede ocurrir aquello. Lo derriba, lo baja, no fue falta, dice el árbitro, el señor Marés Melque. Sale la escuadra del Congo, mitad de terreno, pelota larga arriba, en tres cuartos de cancha, buscando emisión ofensiva. La escuadra del Congo, acá viene Bongonda, centraliza dentro del área. Bongonda otra vez se filtraba. Atento está Vigorú, David Oyarzún.
1: Claro, y también la asistencia de Víctor Felipe Méndez para poder alcanzar a pinchar ese balón, porque si no se metía Teo una vez más en la parte ofensiva del cuadro del Congo.
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0: La tiene Chile por la banda de la zurda. Aquí está Suazo. Casi 20 de encuentro. 19 con 30. Va sirviendo ahí el balón. Viene ahora Maripán. Levanta la vista. Observa. Horizonte ofensivo. Centraliza para Sierra Alta. La tiene Sierra Alta. Cruza la frontera. Sierra Alta buscando la presión ahora por afuera. ¿De quién? De Lucas Cepeda. La tiene Cepeda. Cepeda más atrás ahora con Sierra Alta. Sierra Alta tocando el esférico. Otra vez con Maripán en el círculo central. Ahí donde nació el partido. Pelota arriba. Upa, ahí quedaba la pelota servida. Otra vez Maripán retrocede con pelota dominada. Menos mal, porque rebotaba en Huiza. La tiene otra vez Chile desde el fondo. Va a ir ganando, va tejiendo en 20 de encuentro. 0-0 partido amistoso.
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0: En estos 20 minutos, Gonzalo, ¿qué se puede destacar de la Roja linda y querida?
3: A ver, que le cuesta mucho desde imponerse desde lo físico, los duelos, sobre todo cuando al espacio. Está sufriendo a las espaldas y en el duelo mano a mano con Gaby Suazo, por ahí no lo está pasando bien con Bongonda.
5: 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Voy a arrancar con David Oyarzún, tu figura Doña Carne.
1: El número 10, Teo Bongonda.
5: Listo, Alberto López.
0: Bongonda.
5: Bambino.
4: Bongonda.
5: Gonzalo.
3: Bongonda, el extremo derecho.
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0: Doña Carne. ¿Falta o no? Jueguito más, dice el árbitro. Marés Melke va saliendo desde el fondo de la escuadra del Congo. Me pareció offside aquello, sí, tal cual, estuvo muy bien. Ayman Smile, pelota servida de nuestra selección chilena, todavía en su territorio, acomodando el cuero, el útil, el férico. Qué elegancia la de Francia, ¿eh? Ah, claro, de Sebastián Besabre, ahí el técnico francés, que fue de gala al partido, Davicho, ¿eh? ¿Te fijaste?
1: Uy, el que eterno que tiene, oye. Y unos zapatos ad hoc, bien ajustados, ¿eh? El pantalón, no, tiene una pinta de qué actor bien. El hombre ahí, al borde del terreno de juego.
0: Pantalón sellado al vacío, hay que decirlo.
1: Claro. Más que al vacío, diría yo.
5: Pasando el gol del Congo que lo llevó al Mundial contra Jamaica, Gonzalo.
3: ¿Sí? Sí, sí, sí, gol de pelota detenida. Sí.
0: ¿Lo hacen B?
3: Sí.
5: ¿Lo hizo con...?
3: ¿Sí?
5: Sí,
3: sí, sí. Anticipó.
5: Anticipó. Era. Alargó la jugada y cobró.
0: No estaba adelantado, ¿no?
5: No, no, había alguien que estaba así, fue al límite. Sí.
0: Que lo estaba mirando acá.
3: No fue de bar. No.
0: Bueno, no. Acá viene la escuadra nuestra.
5: No se paró el banderín.
0: Insistencia de Chile por la banda de la izquierda, buscando de cabeza ahí Cepeda. La está pidiendo, a ver, no, prefieren retroceder. Pensé que venía el centro, viene Sierra Alta. Acá está Sierra Alta por la banda de la derecha. Límite, falta. Infracción, por fin nos cobran una, Davicho. Hay tiro libre para nuestra selección. Falta sobre Osorio.
1: Sí. Sí, de Cayembe, el lateral izquierdo que lo empuja, estaba muy cerca, un par de metros, el árbitro central del compromiso. Es una jugada de pelota detenida favorable a nuestra selección.
0: Hay tiro libre Tremac.
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0: Va a venir el zapatazo, va a venir el envío, señoras y señores, hay tiro libre. Perfumando la pelota con aroma de gol. Nuestra selección chilena se hidrata en pase, ¿eh? Se hidrata en pase. El golero, el guardián, el número uno que reparte instrucciones, se recuesta en el tubo de la mano izquierda del arco sur, donde al fondo hay una pantalla también, hay una autopista, pasan los vehículos ahí, se ve todito. Va a venir el zapatazo, el envío, la mague de por medio, acá está Cepeda, otro mague, envío que va arriba, pasado, cabezazo defensivo, la va sacando Mauta Usami, pelota que se va, no se va, no se fue, le reconquista Chile, es lateral para nuestra selección, no, es lateral para el Congo, hay lateral defensivo que le pertenece al conjunto de los Leopardos.
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0: Ha dicho, ya se hizo amigo de un periodista del Congo, ¿eh?
5: ¿Cómo se llama?
0: Emery Cabongo.
5: Ah, sí. Chapalé.
0: Le dio la formación, ¿no es cierto? Oh. Buena onda, Emery, con usted, David Choa.
1: No, me dio una mano. Siempre me da una mano.
0: Extraordinario.
5: Voy a hacer una nota, David.
0: Claro. Emery.
1: ¿Le hacemos una nota?
0: Cabongo.
1: A nuestro trovador.
0: Tal cual, tal cual.
5: ¿Habla español?
0: Sí.
1: No.
0: ¿No?
1: No. No, ni medio.
0: Bueno, acá viene la escuadra del Congo por la banda de la derecha. Línea de fondo. Mukai, Mukai, centraliza. Mukai que va o no dentro del área. Acá está Mukai, el envío. Pelota que rebotó. ¿O es córner o es saque de meta? Sí, se cruzó muy bien Maripán. Córner, tiro de esquina. Lanzamiento de rincón que le pertenece al conjunto del Congo.
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0: Ahí están los celestes que visten de rojo. Ahí está la roja que viste de blanco.
5: Es verdad.
0: Bueno, 24 y medio, ambos contenida alternativa. Finalmente dice el árbitro, es saque de meta. Se cruzaba Maripán, desde el fondo va saliendo Vigorot. El partido está 0-0, acá está Vigorot. Bueno, hubo falta, infracción sobre Gonzalo Tapia y tiro libre. ¿Cómo lo vive? ¿Qué hace Nicolás Córdoba? A ver, Davicho.
1: En general muy tranquilo, Trovador sigue observando el compromiso, no se mueve porque estamos acostumbrados a que él se mueva ahí en todo el sector, ahora sí levanta los pies, empieza a mover, da instrucciones para que los muchachos... Tranquilo Nicolás Córdoba observando el compromiso.
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0: Intercepta la pelota Chile por la banda de la zurda, subida de Suazo. A ver qué hace, linda pelota, Tapia, centro que viene. Pensé que le daba el arco en diagonal. Muy larga la pelota, la viene recogiendo ahora. Viene Cepeda, la marca pegajosa de Cayembe. Acá está Cepeda, Cepeda de porción por Gentile. Salto quesito más atrás ahora. A ver qué ocurre esta carga. Quiero cantar el primero. Viene Osorio, Osorio, el ambiental se escucha fuerte y claro. Algún reclamo por ahí. Acá viene Cepeda dentro del área. Piden penal, piden penal. ¿Qué dice el árbitro? Piden penal. Yo vi ahí una falta, ¿no, Davicho? ¡Estoy contigo!
1: Sí, me da la impresión de que lo tocan abajo en el tobillo y queda muy complicado Gonzalo Tapia. Para mí fue penal desde la posición en la que estoy, lo pasa a llevar notoriamente. El árbitro no dice absolutamente nada, pero para mí, a la distancia, ojo de bombarón, creo que es penalazo que no sanciona el árbitro central del compromiso.
0: ¿Lo pasa a llevar o no, Gonza? ¿Podemos decir?
3: Sí, creo que, a ver, acá la estamos viendo. El que primero llega creo que es Tapia.
5: Tapia.
3: Es Tapia con su pierna izquierda y luego se lo lleva por delante.
5: ¿Con VAR es penal?
3: Sí, debería. Acá no hay, obviamente. No hay. Sí, hasta ayer no sabía dónde se jugaba el partido, así que.
5: No vamos a pedir VAR.
3: Entonces, no. Desde ese lugar seguramente no va a ser cobrado.
0: No, en este amistoso no hay VAR. Bueno, hay diálogo ahí, Davicho, con el árbitro, ¿ah? ¿Eh?
1: Sí, reclama Gonzalo Tapia, con el árbitro central del compromiso, el señor Melqui, da las explicaciones de rigor, pero por mucha explicación que da, no tiene la tranquilidad la gente de Chile, sigue reclamando Tapia, también reclama Gaby Suazo, ¿eh? Pero bueno, hay algunos jugadores que van a la hidratación respectiva, aprovechan el instante y ya al menos se calmaron, más allá de que sigue reclamando Gabriel Suazo, pero se lo reclama al lineman que corre por la tribuna oficial.
0: Ahora lo importante que Chile la agarró, al menos en este ratito, ¿no es cierto? La pelotita.
3: Sí, para mí desde el minuto 20 en adelante se fue acomodando, ya la presión del Congo no era tan notoria, tan forzada, pero ahí veíamos recién la posesión también. Chile tiene buena posesión y se fue haciendo los últimos minutos del control del partido.
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5: Y seguía los reclamos, David, por la jugada anterior en el Banco de Chile.
1: Sí, pues siguen reclamando una y otra vez, pero ahora ya entra a calmar porque Chile empieza a tener un poquito más el balón.
5: Sí.
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0: La tiene Chile, por la bandera derecha. Maneja la brada Chile mediante Osorio. Osorio la va centralizando, encontrándose ahora con Cepeda o no. Más atrás, dice con Víctor Méndez. Acá está Suazo, sector de la izquierda, quiere sacar el centro. El pase rasante, la pierde un tanto, la recupera Chile, tocando el esférico por la banda izquierda. Otra vez Tapia está merodeando por ahí, la va solicitando. Faúndez también. El solcito se asoma, al menos de manera tímida, pero se asoma. Sector de la izquierda, ahora es como de utilería, nos decía David. Sí. Como que parece, pero no hay calor.
1: Calienta poquito.
0: Ahí está. Bueno, la tiene la escuadra.
1: Ah, nada, nada.
0: Es de
1: nada.
0: Utilería, ¿no es cierto?
1: Sí, exacto. De utilería. Iba a decir otra cosa, pero dejémoslo ahí. De utilería mejor.
5: Bueno, calienta poquito, nos escriben varios superamigos. David Mendoza nos escribe escuchando esta hora ADN.
0: Muy bien, ahí está.
5: Está pintado, está pintado el sol, digamos.
0: Sí, está pintado. Acá está Cepeda. Bueno, se regaló ahí Sadiki. La tiene ahora en el fondo Vigorud. Arriba el envío, cruza la frontera en tres cuartos de cancha. Va cayendo la bola, va saliendo nuestra selección.
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0: Te vi pintando el otro día, Pato, ¿eh?
5: Sí, me quedó muy buena.
0: En el techo estuviste ahí.
5: Brocha gruesa.
3: Yo lo vi
5: gruesa.
3: En una foto con una elegancia.
5: Brocha gruesa.
0: Brocha gruesa, ¿eh? Sí, sí. Rodillo también.
5: También todo.
0: Sí, sí, sí. Acá la tiene, la escuadra del Congo.
5: La acomodan todas. ¿Usa overol cuando pinta?
3: Hoy día se usa el overol para
5: pintar. Sí, no. La ropa antigua.
0: Sí, sí. Y no le caiga en el pelo nomás, que todo blanco. Ahí
5: también es tema, claro, es tema. Alto diluyente.
2: Yo estuve pintando ayer.
5: El Everest.
0: Acá intenta ahora Congo, pelota arriba, 0-0 indica el marcador, sector de la zurda. Suazo quiere agarrarla, viene asomándose ahí, Mautosami, Samuel, intenta Samuel por la banda de la derecha, está esperando ahora en Bucó, venía esa diagonal, venía la diagonal de Mbemba, pero no podía prosperar aquello. Sale Chile desde el fondo, la posesión es un poquito más inclinada para nuestra selección, al menos en este último ratito. Venía Tapia, se gana un lateral, ¿no? ¿Qué dice el árbitro? Reponía rápidamente Tapia, me parece que había un cobro, una barrida ahí. Repone el Congo, media hora de partido.
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0: Está resentido un hombre del Congo, ¿eh? Ante una barrida y una recuperación, mi querido Davicho, pero se va recuperando de a poquito en Mbemba.
1: Sí, ya está en la vertical, está conversando con el árbitro central, está muy adolorido, ¿eh? Si bien es cierto, ya se puso en la vertical, ya empieza a dar pasitos después de la falta de Gonzalo Tapia.
0: Quiero ver remates al arco, por lo menos, ¿eh? Y hay un expediente ahí con Cepeda, pero no se ha dado, Gonza, ¿eh?
3: Sí, no se ha dado porque Chile no... Bueno, ahí tuvo un centro, la siguiente falta que se pedía penal contra Tapia. Se fue acomodando en el partido ya para mí hace 10 minutos, al minuto 20 se fue ya haciendo un poco más de la posesión y la presión también de Congo ya no es la misma que al inicio del partido.
0: Upa, y acá, el pase más atrás para Mpassi, el golero, se le escurría un tanto la bola, pero va saliendo desde el fondo ahora, tranquilamente con Tuansembe, Mautosami por la banda de la derecha. Se vendrán varios cambios seguramente en el segundo tiempo, y ahí vamos a tener un dolor de cabeza.
5: Qué difícil, ¿eh? Atento, David.
0: Atento, sí. David, ¿eh?
4: Uy, papito.
5: No está fácil el banco del Congo.
0: No, está brava la
4: no.
0: cosa. Está bravísima ahí, ¿eh? Bueno, la tiene la escuadra del Congo por la banda de la derecha, Mbemba, pero le pregunta a su amigo ahí, pues.
5: Al Beto también.
0: Y el periodista congoleño, así que bueno, ahí seguramente...
1: El Beto está pituteando.
0: Ah, mira, está bien, ¿ah? ¿Eh? Acá viene el Congo, más atrás para Bisaca, hubo falta, infracción, hay tiro libre, lo bajaron a Bongonda, que es el distinto, el diferente, lleva la 10, de hecho. Hay tiro libre, el hombre de las trencitas otra vez es bajado, Reichmond. Claro, quería agarrar la pelota, lo cruza, tiro libre para los Leopardos.
2: Tac, tac, tac, tiro libre, tres.
5: ¿Qué te ha parecido el desempeño de Reichmund, querido Gonzalo Jara, en lo que va del primer tiempo?
3: Ha entrado poco en juego, para mí los que más tienen el control del partido cuando pasa la pelota por los pies de Chile son Pizarro, Méndez, y más han tenido labores más defensivas, en una llega bien Méndez a cruzar y a quedarse con la pelota, en otra Pizarro yendo al piso también, pero desde el juego ha tenido poca organización. Por eso que no ha pasado la pelota tanto por Nils.
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3: Morocco.
0: ¿Cómo fue?
3: Nils.
0: Muy bien.
3: Morocco. Me dijeron desde Suiza que se pronunciaba así.
0: Estuviste bien. Le puse efecto ahí en Bemba.
3: Jamaica.
0: Línea de fondo, Bengonda, centro. Bengonda intentaba córner, se cruza ahora Suoso. Lanzamiento de rincón que le pertenece al conjunto del Congo.
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0: Abrazo grande para José, Claudito también. Bueno, Pablito está, Johnny también ahí. Johnny Cortés nos escucha en Arica. Abrazo de gol, viene el zapatazo, es córner, lanzamiento de esquina, lanzamiento de rincón que le pertenece al Congo, viene el Congo. A ver, envío que va arriba, cabezazo defensivo, la va sacando Chile, 0-0 en 33 de este primer tiempo, 33 de la primera parte, diga 33, a ver.
2: 33.
0: Buenos pulmones, ¿eh? La tiene la escuadra del Congo, están empatando, 0-0, atorado un tanto, tú hacen B.
2: 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Amistoso Internacional Chile, República del Congo. 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
0: Lo ayudan ahí a Sadiki. El toquecito más atrás ahora, Juan Bisaca. Quiere sacar el centro, pelota arriba, dentro del área. Bongonda, de Rabona. Así no.
3: Se pasó, ¿eh?
0: Así no. Quiero sacar el centro de Rabona, David. Así no, ¿ah? ¿Eh?
1: Sí, pues a los Vichy Borghi quiso hacerla, pero afortunadamente un hombre como Maripán le cierra el paso y no logra el efecto que él deseaba.
0: Bueno, aunque no es burda, ¿no es cierto? Es un recurso también. A mí me gusta el juego bonito, hay que decirlo.
3: Sí,
0: el
3: juego bonito. Se agradece.
0: Claro. Acá viene otra vez el Congo por la banda de la derecha. Juan Bisaca, centro, botecito de por medio. Sierra Alta queda flotando el esférico, el remate de media distancia. No, bordeando el área. Percutaba Noah Sadiki. Percutó Noah Sadiki. La pelota fuera, Davicho.
1: Sí, absolutamente desviado después de ese rechazo de la defensa de Chile de Trova. La quiso pescar de primera, pero salió muy, pero muy desviado.
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0: De a poquito entrando a tierra derecha, Gonzalo, ¿ah?
3: Sí, ya 34 para 35 minutos. La verdad que nos cuesta buscar asociaciones, llegadas o algo bueno, ¿no? Futbolístico de Chile, cosas que se vayan repitiendo de un partido para otro. Pero dentro de eso veíamos ahí a Vigorux, tampoco le han llegado, solo han sido aproximaciones de Congo.
0: Hay también precaución, me imagino.
3: Sí, por parte del Congo.
0: Sí.
3: Estaba viendo el grupo de Congo también. Hay varias jugadas que uno va haciendo antes de un partido amistoso, que va preparando para el inicio del Mundial, que ellos parten contra Portugal. Hay varios tiros libres también que lo hacen corto y juegan rápido.
5: Hay una historia del Congo, bambino, ya les cuento.
0: ¿Sí?
5: El nombre de Zaire en el Mundial del 74.
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0: Tiene Sadiki. Sadiki, el remate. Atento está Laurens Vigorú. Llegó el Congo. El golero, el guardián con pegamento en los guantes, Davicho.
1: Claro, y tuvo tiempo y distancia para correr Noah Sadiki, para pegarle con pierna derecha. Afortunadamente, a media altura, sin inconveniente para Laurens Vigorú.
0: ¿Qué dice la historia?
5: La historia dice que clasificadora mundial del 74, Alemania, con el nombre de Zaire, y el dictador, por haber clasificado, Mobutu Sese Seko, le ofreció una recompensa a todos los jugadores. Fue una casa, un terreno y un auto. Y todos
2: Mobutu
5: tenían
2: Sese
5: el mismo
2: Seko.
5: Auto.
2: Mobutu.
0: Mira,
5: el mismo auto.
2: Sese Seko. Mobutu.
5: Era un auto color verde, de una marca alemana.
0: Mira, hubo amenaza también.
5: Y hubo una amenaza en el partido con Brasil porque, ¿verdad?, mandó a los guardias, el dictador. Se notaban más de 4 goles.
0: Así
5: podían
0: es.
5: Pasar cosas terribles. Y en un tiro libre, uno de los defensores salió de la barrera y le pegó a cualquier parte. Todos pensaron que Zaire no tenía idea de fútbol.
0: No, claro, exactamente. De vuelta al mundo, hasta el día de hoy, esa imagen.
5: Así
0: se
5: es.
0: Puede perder 9-0 con Yugoslavia, que fue un papelón, hay que decirlo.
5: Tremendo.
0: Bueno, ¿trabaja la variante, la suplencia de Chile o no? ¿Están sentaditos, Davicho?
1: Sentaditos, aún no empieza a trabajar. No, ahora sí,
0: ¿ahora
1: efectivamente
0: sí?
1: A mi derecha hay 1, 2, 3, 4, 5, 6 con el PF haciendo los ejercicios de precompetencia. Tiene buen ajuste, ¿eh? Saltaron recién a hacer los ejercicios de precompetencia.
5: Ilunga fue el del tiro libre.
0: Ilunga.
5: Frente a la pelota estaba unos que jugaban más o menos, Riverino y Jairzinho en Brasil. Y Ilunga se cruzó y la tiró fuera.
0: Qué grande, River.
3: Eso era para que no le siguieran marcando. El tiro libre era muy peligroso.
5: Estaban amenazados de que podían
3: de que no volvieran más a
5: su país.
3: A su país.
0: Exactamente.
3: Así cuenta la historia.
0: Qué terrible, en todo caso. Bueno. La tiene.
1: Yo quiero volver, Troa.
0: ¿Ah, sí?
1: No van a ver. Yo quiero volver a mi país el jueves.
5: ¿No va a pasar por Estados Unidos, David?
1: No. Vamos directo a Santiago.
0: Muy bien.
1: Kenito Salinas está preparando maletas para estar en Miami.
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0: Tarjeta amarilla, Davicho. ¿Qué le pasó a Osorio?
1: Amarilla para Osorio, ¿eh? Fue muy fuerte contra un jugador del Congo. Después que este la intentara aguantar, reclamos varios por parte de la gente del Congo y le muestran la amarilla, el número 11, Darío Osorio, la primera amarilla del compromiso.
0: Ahora la había agarrado casi con el brazo, entre cuerpo y brazo, el de Congo, ¿no es cierto? Sadiki, y después viene Osorio tratando de agarrar ese balón y le comete falta a 38 minutos de este primer tiempo, 0-0. Estos son los partidos donde uno quiere ver a Osorio, el destape de Osorio, ¿no, Gonzalo?
3: Sí, para mí, dentro del partido contra Portugal, que es un partido muy físico, y este también lo está haciendo, tanto Osorio como Gutiérrez, y ni hablar lo que jugó Vigorux también, creo que son los que más se vieron en ese momento en la disputa, los manos. Atento que va.
0: Viene Chile por la banda de la zurda, error en la salida de Empasí. Viene Tapia, levanta la vista a ver qué hace, la viene aguantando, lo va ahí justamente acorralando en Bemba. Se sector de la izquierda, otra vez con Suazo, ya voy con Gonzalo, 39 casi de este primer tiempo, maneja Chile, dale Chile, dale Chile, busquemos la apertura de la cuenta, sector de la zurda, atento estuvo Juan Villaca, ahora sí Gonza, quedaba algo en el tintero.
3: Sí, lo decía que para mí Gutiérrez, Osorio, jugadores de campo, obviamente Viborux también en el arco, pero son ambos jugadores que estuvieron a la par en el tema competitivo, en lo físico, y que en pocas oportunidades también se pudieron imponer desde el juego.
5: ¿Puedo arrancar contigo, Gonzalo?
3: Por favor.
5: La última ronda del primer tiempo, figura Doña Carne, pero de Chile.
3: De Chile, me voy quedando con Cepeda.
5: Querido trovador.
0: Cepeda.
5: David Oyarzún.
1: Sí, me quedo con Cepeda, con Luquita.
5: Bambino.
2: Súmele Cepeda.
5: Al final elegimos a la figura Doña Carne del partido.
2: Los que saben eligen Doña Carne.
0: Doña Carne.
5: Qué rico, Doña Carne. ¿Hay una apuesta que tiene que pagar David con ustedes con la final de la Champions?
0: ¿Sí?
3: Sí, había algo por ahí, sí, lo recuerdo. ¿David, usted sí lo recuerda?
5: ¿Trones Mañaneros?
1: Sí, yo lo recuerdo, parece. Perfecto. Ustedes dijeron que iba a arrasar el PSG, yo le dije, cuidado, que va a ser un partido apretado y se definió en penales.
5: Pero ganó, porque tiene que pagarla,
1: sí,
5: pues.
1: Sí, pues. Ya la pago, ¿cuál es el problema? Ya sacamos una punta al viaje.
5: ¿Cuál es la apuesta que había en mesa?
0: Ya, pues, David.
1: Lo que pidan los comensales.
5: Toma.
0: Ahí está, ¿eh?
5: Su completa.
0: Tenedor libre puede ser. Tenedor libre.
5: Peruanito.
0: Claro, exacto.
3: Un chinito.
0: Founde.
5: Dale.
0: Chino. No, pero David cumple, hay que decir.
5: Sí.
0: David cumple la apuesta. Sector de la derecha, va saliendo Osorio. Viene Osorio. Ahí está, centraliza. ¿Para quién? Para Méndez. Por la banda de la izquierda. 40 y 20 de este primer tiempo. 0 para Chile, 0 para Congo.
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0: Otra vez Suazo y Bongonda, mi querido Davicho, en ese cierre, ¿eh? En ese duelo que hay.
1: Sí, pues al inicio del primer tiempo como que la pasó mal, después lo fue equilibrando Suazo y ahora otra vez Bongonda le hacen la falta por parte de Gabriel Suazo, el capitán, y es un tiro libre del sector derecho bastante peligroso porque vienen los centrales a cabecear.
0: Tiro libre, Tremaki.
2: Tac, tac, tac. Tiro libre, Tremac.
0: En dirección oblicua. Al portal que defiende Vigoroz. Ahí está, dialogando en Bemba con Osorio. Va a venir el zapatazo. Va a venir el envío, acomodando la pelota a la escuadra del Congo. En diagonal, queda un hombre solo frente a la bola. Vienen los leopardos. Va a autorizar Mares Melqui. Pelota arriba. Bien Vigoró. Ni se forzó para saltar. Venía alta y él es espigado, ¿eh? Es alto, sí, señor. Todo por arriba, nada por abajo. Atento el golero. Launes Vigoró que va saliendo con seguridad.
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5: Saludamos a los super amigos de ADN. Visita de Isla de Pascua, nos dicen por ahí.
0: Llorana.
5: A todo volumen. En Isla de Pascua, en el 88.3.
0: Llorana.
5: Muy bien. Qué linda visita. Como siempre, escuchan ADN en Isla de Pascua.
0: Qué linda. La tiene Chile en el fondo, venía por la banda de la izquierda, Tapia, sacaba el centro, pelota muy larga, reconquista la pelota, la escuadra nuestra selección chilena, vamos aclarando el panorama, decía Reismuth, acá está Reismuth, buscando, tocando, Suazo de vuelta, otra vez con Maripán ahora con Sierra Alta, 42 y medio de este primer tiempo, no se hacen daño, se vendrán cambios seguramente en el segundo tiempo, acá está Osorio, quiere sacar el centro, la pelota que rebota, y se va fuera del campo, fuera del terreno de juego. El anterior llegó Chile, con más de alguna complicación del arquero en Pasí, mi querido David Oyarzún.
1: Claro, el centro que vino al sector izquierdo de Luquita, de Cepeda, nadie logró conectar aquel balón, mucho riesgo, pasó la portería del Congo.
5: Ojo, vamos a saludar a nuestra amiga que está visitándonos, nuestra emisora es de la radio Manuquena, de Isla de Pascua, Betty Rapu. Muy bien, Betty. ¿Locutora también ahí en la radio?
4: Saludos a la colega.
5: Ah, la jefa. Salud, la jefa.
0: Ah, es la jefa.
5: Así que cualquier pitutito de Balmore ahí está.
0: Claro.
5: Vamos. Manuquena en Isla de Pascua.
0: El casting al aire, Balmore. Ahí, para que la escuche.
5: Falta de vivir en Isla de Pascua, usted no va a Bambino, ¿eh?
4: Vamos a ir pronto.
0: Sí. Oh, escuche, Betty, mire esta voz, en una de esas califica, a ver.
2: 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Tac, tac, tac. Tremac.
0: Calificó, ¿verdad? De acá viene Congo, dentro del área puede ser, ¡upa! Túnel de por medio, jugadón, por Dios, pasó de todo acá, Davicho, un autopase de por medio, Joan Guisa, ahí estaba el túnel incluso, ¿eh? Estoy contigo, David.
1: extraordinario lo de Huiza, que se la ingenia para meterse en paralelo ahí a la línea de fondo.
0: Túnel Amaripán.
1: Hace centro atrás, claro, hace centro atrás y alcanzan a despejar un hombre. Queda complicado Huiza en el choque con Vigorú y hay tiro de esquina que favorece al cuadro del Congo.
0: Muy complicado.
2: El partido se llena de emoción y el club hípico también.
0: Mostró lo suyo ahí, Huiza.
1: Sí. Tiene.
0: Sin duda, 44 llevamos de este primer tiempo. Túnel de por medio. Hay córner. Lanzamiento de esquina, lanzamiento de rincón. Acá está Mbuku.
3: Mbuku.
0: Ahí está Mbuku. El 7.
3: Mbuku.
0: Sube también.
3: ¿Era algo de Goku?
0: Mukau. Son primos lejanos.
3: Muy bien.
0: Viene el córner, lanzamiento de esquina. Lanzamiento de rincón. Oiga, hay canchas alrededor de este estadio.
3: Qué lindo lugar,
0: todo ahora. Extraordinario, ¿eh? Me gustó.
3: Se parece al centro de entrenamiento de Argentina, ¿no?
0: Sí. Acá intenta el Congo. El centro que va. Buscando Bisaca. Tocando el esférico ahora. Va inventando ahí Juan Bisaca. Buscando en tres cuartos de cancha. La quiere sacar en el fondo de la escuadra.
3: Gonzalo me queda mirando. Miramos Juan Pinto Durán una cancha y media con suerte. Feo.
0: Está bien. Acá intenta ahora Chile por la banda diestra. Acá viene Osorio. Viene Osorio, se enojó ahí Córdoba al borde del terreno de juego. Sí. Línea de fondo, viene Faúndez. Acá está Faúndez, toquecito más atrás ahora con Osorio. Viene Osorio. Lo bajaron a ver qué dice el árbitro. ¿Qué sucede? Es tiro libre. No lo puede creer Noah Sadiki. Bueno, advertencias para Noah. Tiro libre para la Roja, linda y querida.
2: Tac, tac, tac. Tiro libre, Tremac.
0: Sigue reclamando Noah. Sí, sigue reclamando ahí Noah. Va a venir el zapatazo. Hay como una casita detrás, como un domo, no sé. Bonito, una carpa en realidad. Sí, una carpita.
3: ¿Cuál es esa?
1: Es la boutique oficial del club local.
0: Es la boutique, mira.
3: Boutique
0: oficial.
3: Ah, ¿verdad?
0: Sí.
3: Boutique oficial.
0: Hay unos maniquí también ahí, como asomándose, ¿no?
3: Ahora. Están sin camiseta.
0: No los vistieron, sí.
3: Lucho.
0: Exactamente, están los maniquí mirando el partido, pero no los vistieron, hay que decirlo. Hay tiro libre que le pertenece a la escuadra nuestra. Viene el zapatazo. Aquí está. Está pasando frío, ¿eh? Acá está Córdoba. Reparte instrucciones, Davicho, mira. A ver, David.
1: Sí. Jugada de pelota detenida. Lo vienen trabajando toda esta semana, así que vamos a ver lo que hace Lucas Cepeda. También está Gonzalo Tapia para ejecutar. No, está Víctor Felipe Méndez para ejecutar aquello.
0: Ahí está Méndez y Cepeda. Vamos por el primero, muchachos.
3: Sí, vamos.
0: Va a venir el zapatazo. Vale, compadre. Va a venir el zapatazo. Viene Cepeda, la magia de por medio. Méndez, Cepeda. Cabezazo defensivo, Arto Maggi ahí en el tiro libre. La pelota se va al córner, se cruzaba Juan Huiza, ahí estaba Huiza, córner, lanzamiento del rincón para Chile, se cruzaba Huiza.
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0: Córner, lanzamiento de esquina, lanzamiento de rincón. Dieron uno de adición, uno de acrésimo nada más.
3: Vamos, dos ya, Trotter.
0: Sí. Va a venir el zapatazo, ahí está la boutique.
3: Ahí está, hay un escenario también.
0: Señoras y señores, tal cual. Va a venir el córner, Cepeda, envío que va arriba, queda flotando el esférico, lo termina el árbitro. Señoras y señores, terminó el primer tiempo, terminaron los primeros en rigor 47 minutos de esta brega, de esta contienda, de este partido. Señoras y señores, nos hacen daño, 0 para Chile, 0 para el Congo, te lo cuenta la banda de ADN con toda la pasión que llevas dentro.
6: Y con este empate sin goles, vamos a hacer una pequeña pausa. Chile y República Democrática del Congo igualan a 0 en este primer tiempo. Un partido que seguramente va a tener muchas cosas para el análisis y para los entrenadores ponerse a tono con sus equipos en lo que será el entretiempo y ver si tenemos un segundo tiempo donde puedan ya llegar las emociones. De todos modos, mejor el Congo. En esta primera parte se mostró mucho más ordenado. Chile decidió pues esperar. Vamos a ver cuál es el ajuste que hacen los equipos para la segunda parte. Por lo pronto los invito a que escuchemos buena música. Y al regreso estaremos con el segundo tiempo.
2: 4-5.
3: Está pasando raspadito el partido entre el
0: azul
3: del Congo.
0: En azul.
3: Partido sí. En azul.
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1: Plática del Congo para este segundo tiempo. Se volvió a cubrir los cielos. ¿Ah? Asomó un ratito el caregallo, David.
2: Sí, pero muy débil. Muy, muy débil. Ahora está cielos absolutamente cubiertos. 12 grados la temperatura. Pero estamos abrigados. Estamos abrigados los Gonzalo Jara acá en Francia. Mira.
1: Bueno, vemos cambios entonces. En el Congo ya nos va a contar David Oyarzún. Volvió Chile. Chile sin sustituciones. ¿Preparado Alberto López para el segundo tiempo?
3: Sí, preparado, pero atento a los cambios.
1: ¿Espera una mejoría en el partido, Trovador?
3: Pero totalmente. Yo también. Totalmente. Quiero cantar un gol de Chile.
4: Para mí no vienen muchos cambios. Veo por lo menos dos.
1: Dos. Son dos en el Congo nada más, David.
3: 20 por 17 puede ser, ¿o no?
2: No, porque eso anterior. A ver, vamos a ver. Ya. Vamos con calma.
3: 20 por 17. A ver, ahí está el 13.
2: Que va.
1: Dejemos lo que él está in situ. Son tres los cambios que prepara el Congo para este segundo tiempo.
3: Dale, David, es tu momento. Disfrútalo.
1: Disfrútalo, ¿ah?
2: A ver, 20 por 17. Ya antes que baje la tableta, voy a anotar el siguiente cambio. A ver quién es el segundo cambio. Ya tenemos 20 por 17.
1: Huiza se va.
2: Entró se a va el 10 y entra el 13. Y se va al 6 y entra al 25. ¿Estamos claros?
3: Perfecto.
4: Muy bien.
2: Ya, se va a Buiz, entonces, el número 20, ingresa el 17, Macambú.
4: Ya.
2: ¿Ok? ¿Lo anotó?
4: Sí.
2: Sí. Se va el 10 en Bogonda, afortunadamente, Bogonda, se va el número 10, ingresa el número 13, Meschak.
4: Muy bien.
2: ¿Ya? Se va el número 6, Mukau. Ya. Ingresa el número 25, Cayembe. Bien. Edo Cayembe, el número 25. Son las tres modificaciones del cuadro del Congo.
3: Aparte va a haber dos Cayembe en la cancha.
1: Dos Cayembe. Aquí arranca el segundo tiempo. Ya estoy con Texé al Bambino. Arranca el segundo tiempo. Ya lo relata Alberto López.
5: Y nos vamos al segundo tiempo, señoras y señores. 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
6: Sí. Peter Boca, comenzó a rodar la pelotita en el gramado. Ya están jugando al segundo tiempo. Chile y Congo, te pasaste, extraordinario.
4: Está bien, ¿no?
1: Bueno, caballero. Bueno.
3: Es muy bueno, ¿eh? Ahí está.
4: Mira, en me pase. Aplaudieron.

0: Desde el Congo.
1: Merci, monsieur.
0: Ahí está. Va saliendo Mbemba por la banda de la derecha, pero es insuperable. He escuchado mucha gente y he visto mucha gente que te ha felicitado por la foto con tu amigo.
1: Ah, sí.
0: Con Ricardo Montaner.
1: Estuvimos ahí con Ricardo.
0: Qué grande, ¿eh?
2: Qué dupla.
3: ¿Qué te dijo? ¿Qué te dijo?
1: Que está muy contento y agradecido de estar en Chile.
3: Bambino, tuvimos tres cambios en el Congo y son Texeal en el partido.
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5: Maneja la verdad Chile por la banda de la derecha, subida de parte de Cepeda, centro que va al envío al área, cabezazo desviado de parte de Gonzalo Tapia, pero por favor, arrancó muy bien, se quedó atornillado Aaron Wan-Bissaka. Estoy contigo, mi querido Davicho.
6: Esa era Trova, esa era, lamentablemente un tanto desviado, llegó con toda nuestra selección, era de Gonzalo Tapia, desafortunadamente un poquito desviado, pero esa era, compañero.
0: Ay, ay, ay, solo ahí, dentro del área, llegó Chile al menos al comienzo, Gonzalito Bucará.
3: Sí, buen centro y distinta posición también de Cepeda, que ahora está en la espalda de Tapia, jugando atrás de Tapia, desde ese lugar normalmente puede recibir y como lo hizo desde el lado derecho de Chile, pudiendo centrar con su pierna izquierda y encontrando a Tapia que no cabecea de buena manera, pero buen arranque de Chile.
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5: Viene Chile. ¡Vamos, Chile! Centro que va arriba buscando la presión de Cepeda. Viene Tapia, la quiere aguantar, la quiere agarrar. Quería triunfar ahí en las alturas. Sin embargo, lo sacan del Congo. Persiste Chile. Acá está Osorio. Autobase de por medio entre dos. Qué bien la hizo. Buscó y encontró. No, es un poquito larga la bola. Para Vicente Pizarro, muy larga la pelotita, la va sacando ahora Congo, atento está Lawrence Vigorud, va saliendo en 2:30 de encuentro, este segundo tiempo, 0 para Chile, sin cambios en este segundo tiempo, en la segunda parte de este segundo acto, 0 para el Congo.
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5: Va saliendo ahora el Congo por la banda de la derecha, subida rápida en tres cuartos de cancha, va Cambó, intenta bien el recién ingresado, acá está Meshack centralizó el remate, la pedía Cedric, va Cambú, percutó, va Cambú, atento está el golero, David Oyarzún, estoy contigo.
6: Muy atento el golero y claro, cuando veo complicado a Gonzalo en Chile, el número 17, Gabriel Suazo, con algunas complicaciones, estuvo un ratito en el suelo, ahora ya se puso en la vertical, ya ahora sí está empezando a correr el capitán de Chile, absolutamente recuperado.
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5: Pelota arriba, viene ahora Chile, mitad de terreno, círculo central, donde nació el partido, subida de Gabriel Suazo, llevamos 3:30, casi 4 minutos del segundo tiempo, partido amistoso para ADN, con toda la pasión que llevas dentro, la tiene Chile, maniobra Chile, acá está Reismold, más atrás ahora, centraliza, Víctor Méndez, por la banda de la derecha, viene Cepeda, quiere percutar, el remate que va, eso quería, el remate de ahora de Osorio, por Dios, a cualquier parte, pero eso quería, el remate media distancia, lo estaba pidiendo Gonzalo en el primer tiempo y aparece Cepeda.
3: Sí, en los pies de Cepeda nuevamente, en la anterior asistiendo a Tapia, ahora rematando, lo vuelvo a repetir, en una posición muy distinta a la que fue el primer tiempo, pasó Osorio a ser extremo por izquierda, creó un cuadrado en el medio con Nils y Cepeda, dándole libertad, obviamente mucha más libertad a los volantes, Pizarro y Méndez siguen siendo sus volantes de contención, Chile mucho más adelantado, con los mismos nombres pero 20 metros, jugando 20 metros más adelantado lo que lo hizo el primer tiempo.
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0: Abrazo grande para Andresito en Paraguay, nos escucha. Mira, el trovador de la perla del Maule también nos escucha. Mira, abrazo grande para el colega ahí, ¿eh? Para el colega. Abrazo de gol, siempre nos escribe. Saluda al Grillo, a Gonzalo, a Balmore Fajardo, a David.
1: Gracias.
0: A toda la banda de ADN, ADN Adicto. 5 llevamos de este segundo tiempo. Opina, comenta, en el tablón virtual. Comparte la transmisión. Viene ahora Chile, dale like, dale me gusta. Pelota arriba en tres cuartos. Viene la escuadra nuestra. La va sacando ahora en Bemba. Pelota que se pierde fuera del rectángulo. Y las manitos bien arriba, bien arriba, bien arriba. Es lateral para Chile.
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0: Sierra Alta, Sierra Alta por fuera, Fagundes. A ver, había un cobro acá, no juegue nomás, el público enloquece. El que está al menos, porque a puertas cerradas. Mire Chile, estoy viendo el primero, no, el remate, golazo, golazo, golazo de Chile, golazo, chileno. Darío Osorio, grítalo si eres chileno. Se la sirvieron ahí, la pelotita en bandeja de plata. Hay que animarse para percutar y es lo que pedía. Remate de media distancia de zurda, impresionante, un marinazo, un cañonazo, espectacular. Se estiraba el golero, golazo de Chile. Estás lejos de los momentos dorados, aquellos que nos hicieron vibrar, roja linda y querida, pero aquí estamos, te queremos, te apoyamos, te alentamos. Chile lo gana 1-0, a los 6 minutos, golazo del Dari, Darío Osorio, 1-0 para la roja linda y querida.
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6: Y es un recontra golazo de Darío Osorio porque le pega con la pierna zurda, porque la pelota es una especie de comba y se clava en el ángulo superior izquierdo del portero en Pasí. Es un recontra golazo, 25 metros recostado al sector izquierdo, el primero para Chile.
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3: Gonzalo, apareció el talento de Osorio que había tenido anteriormente un remate que lo había fallado, muy desviado, y aquí cobró con un gol de gran factura.
7: Sí, no es sorpresa, ya nos tiene acostumbrado a hacer goles en su club de esa manera. Osorio en una posición ya más centralizada, ¿no? Viniendo, jugando como un extremo en el 4-4-2 que está marcando Chile, pero viniendo desde hacia adentro, perdón. Inicia la jugada Cepeda, un Cepeda que para mí ha sido distinto en este segundo tiempo. Atento que va al córner Trova.
0: Viene el córner arriba, quieren conectar de cabeza los del Congo. Estaba sacando Chile en el bloque posterior, Gonza querido.
3: La sigo porque la inicia Cepeda, muy buena finta la que hace Pizarro, descarga Tapia y con un control y un toque el remate, un golazo de Osorio, pero con los mismos nombres, ya lo decía, con un Chile con una disposición distinta de posicionarse por lo menos 15, 20 metros más adelante en la cancha, vemos otra selección.
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3: Hablamos de mundial que arranca el próximo día jueves y teníamos, ¿te acuerdas tú el Tapir Manolo? ¿Te acuerdas, trovador?
0: Sí.
3: Que daba los resultados. Bueno, ya en México está Paco, el ajolote, quien predice el ganador del partido inaugural del mundial.
0: A ver.
3: Es México. Fue a la cajita donde estaba la bandera de México, que va a abrir el mundial en el Estadio Azteca ante Sudáfrica. Así que Paco, el ajolote, es el que predice resultados para este mundial.
0: ¿Estás de acuerdo con Paco?
3: Sí, es muy bonito.
0: Sí.
3: Es muy bonito.
0: ¿Pero la predicción?
3: Como Hugo Paco Luis.
7: Sí, debería ganar México.
0: Mira.
3: Partido inaugural.
0: Está bien.
3: Paco,
7: en una de las inauguraciones, recordemos,
3: sí, son tres. Ah, Estados Unidos.
4: ¿Al mismo tiempo las tres inauguraciones?
3: No, días distintos. Miércoles, distintos. Jueves, viernes y sábado.
0: Sí, señor. A ver, Davicho, ¿llamabas?
6: Sí, pues, dos modificaciones en el elenco de Chile, para que usted lo apunte. Se va con el 3, Guillermo Maripán, ingresa con el 4, Igor Lichnowsky, y se va el número 26, Felipe Faúndez. Con el número 2 ingresa Fabián Ormazábal.
3: ¿Y estos cambios que son, Bambino?
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0: Pedíamos remate a media distancia hacia de Cepeda. Bueno, aparece Osorio para un golazo extraordinario. Un latigazo 1-0. Indica el marcador. Llevamos 10 de este segundo tiempo. 1-0 indica el placar.
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0: ¿Qué hace Córdoba, mi querido Davicho?
6: Ahora sentado, ¿eh? ahora se pone de pie nuevamente, conversa con su ayudante de campo, Ariel Leporati, intercambian comentarios, conversan, pero ya una vez más está al borde del terreno de juego, muy atento al compromiso.
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0: Saludos para Dami, Pipe, Dante, en plena Dante. Sintonía, ¿sí?
7: Muy bien, saludos, Dante.
0: Ahí en Maipú nos escuchan, ¿no? Dante. Saludos cordiales.
7: Rey del Tocomple.
0: Abrazo grande. Exactamente. Casi 11 de este segundo tiempo, señoras y señores. Lo gana nuestra Roja Linda querida. 1-0 indica el marcador. 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
7: Cristiana Vendaño nos escribe desde Curicó. Estamos trabajando en la panadería Alonso, escuchando ADN, la mejor de todas. Saludos a Carlos y al maestro Lillo, que están escuchando esta hora en la panadería Alonso.
0: Qué rico, un pancito. ¿Ah? Calentito ahí.
7: Pan batido.
0: Con quilla. ¿Ah?
7: Varios que nos escriben. Saludos para todos.
0: Un tecito.
7: Té con miel.
0: Té con miel, bueno.
7: Buenísimo. Sí.
0: Para los relatores, ¿ah?
7: ¿Eh? Sí, harta miel.
0: Acá viene Chile, buscando Ormazábal. Acá está Ormazábal, línea de fondo. Sigue Ormazábal. Ormazábal se barrió. La ganó, línea de fondo. Dale por el segundo Chile, el centro que va. Acá está Tuancembe, Tuancembe. La va sacando Tuancembe.
7: Buena peluca.
0: Fuera del terreno de juego. Sí, sí, sí. Ahí estaba Tuancembe. La pelota se va al córner. Tiro de esquina. Tiro de escanteo.
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0: Lanzamiento, rincón, Club Hípico. Aquí está Cepeda. Viene Cepeda. Se armaron las parejas en el área. Ahí está Sierralta, quiere su gol. El hombre del moñito aquel. Viene el segundo escanteo, lanzamiento de rincón para nuestra selección chilena. 5 lleva el Congo, ¿eh? Viene la fuerza aérea chilena. Envío que va al primer palo. Queda flotando el esférico, el remate que va. ¿De parte de quién? De parte de Pizarro, el bicho. Pelota que se pierde fuera del campo, fuera del terreno de juego. Saque de meta, saque de fondo. Saque de meta, saque de fondo para Congo. Lo gana Chile 1-0 en 12 de este segundo tiempo.
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0: Vendrán dos cambios en el Congo, ¿ah? Son dos, ¿verdad? Se va el 7. En Bucú se va.
6: Sí. 7 por 9.
0: Sipenga.
6: En Bucú. E ingresa con el número 9 Sipenga, sí. Tal como tú me dices.
7: Ryan, y también ingresó, Ryan Sipenga.
6: Ingresó el número 14. Ya te ratifico aquello.
0: No, se va el 14, Sadiki.
6: Ah, sí, Sadiki se va.
0: Cacuta.
6: Ya te cuento quién ingresa.
0: Cacuta.
6: Era el 11, ¿no? Cacuta. Gael Cacuta, el número 11. Ya llevamos 5. 5 cambios.
0: Ahí está.
7: ¿Lo puede repetir, David?
6: Ingresó con el número 11, Gael Cacuta. Y también ingresó con el número 9, Sipenga. Brian Sipenga.
7: Listo. ¿Y se fueron?
6: Y se fueron el número 7 en Bucú.
0: ¿Ya?
6: Y ya me está complicando porque no alcancé a apuntar. Ya no alcancé a apuntar quién.
0: Se la está siguiendo, David. Tranquilo, tranquilo. Bueno, ahí está. Ay, ay, ay, ay. Bueno,
7: se eres el Sadiki, mejor, David. Sadiki.
6: Sadiki. Sadiki, Sadiki. El 14. Ahí está el 14.
0: Después te preguntamos cómo se para Congo, ¿eh? Los ya. 11 jugadores, ¿eh? No, no, tranquilidad, tranquilidad. No sufra. La pelota se va fuera del terreno de juego.
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0: Lateral para la escuadra nuestra. Aquí está Ormazábal. 14 de este segundo tiempo. Lo gana Chile. Un gol contra cero. Darío. El Dari. El Dari. A los 6 del segundo tiempo. El 1-0 que indique el marcador. Ahí estaba Cacuta. Quería cruzarse ahí. Sipenga. Que retrocede. La tiene ahora Chile. Callejón Central. Busca el segundo. La va despejando Cayembe. Desde el fondo sale el Congo.
4: 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Relata por ADN el trovador del gol, Alberto Jesús López.
0: Ha llegado mucho Congo, es mérito de Chile, ¿eh?
7: Sí, sí, sí, sí. Cambió, mejoró Chile, pero Congo muy bajo para lo que hizo. Cambio. Los primeros 20 minutos del primer tiempo. Desde ahí en adelante, creo que Chile ya lo equipara. y en el segundo tiempo el inicio de Chile ha sido muy bueno, donde encuentra el gol también.
5: Va saliendo Tuancembe. Tuancembe está esperando por el centro. Cayembe. Ahí estaba Cayembe. Toquecito más atrás. Ahora va saliendo la escuadra del Congo por la banda de la derecha. Está esperando Wan-Bissaka. Buscando la presión ahora de Mesac. Viene Mesac. Cruza la frontera. Encendió el motor. Es rápido. Viene Mesac. Línea de fondo. Pasó de largo. No más Osorio, aunque lo sigue. Pero no lo alcanza. Centro. El cruce oportuno de Igor Lichnowsky. Persiste ahora. Congo centro. La pelota se fue. Se fue. La pelota se fue. El campo Mesac, que le reclama a Melqui, al árbitro, al juez principal del partido de Túnez. Desde el fondo va saliendo Chile, que le está ganando 1-0 en 15 de este segundo tiempo.
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5: Hay que decir que fue golazo el de Darío Osorio, el 1-0 que indica el marcador de media distancia, un zurdazo, se estiraba, cuán largo es en pase, nada pudo hacer. Sale ahora Diego Ruiz, el golero, el guardián, 1.94 para nuestro arquero, va saliendo por el callejón central. Méndez la pedía, ¿me comprendes, Méndez? Le digo, sí, se la pasó, la va tocando más atrás ahora. Igor Dishtovsky, la amortigua, devuelve el balón para Laurens Vigorú, va saliendo el golero, el guardián, el número 12 de nuestra selección.
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5: Tuancembe, centraliza para Mbemba. Acá está Chancel. Hay dos Chancel, ¿eh? Y dos Cayembe en la cancha. Pelota arriba. A ver, ¿qué dice el árbitro? Juegue nomás. A la antigua los árbitros, de negro, ¿eh? Tanto los asistentes como el central. Hubo falta, David. ¿Qué le pasó a Darío Osorio cuando Suazo le va a reclamar? También se pega al árbitro.
6: Claro, porque reclama Suazo, reclama también la gente de Chile, puede una amarilla para Cepeda, pero los reclamos cae mal después de que lo pasan a llevar a Darío Osorio, cae mal y está muy complicado, aunque ya se está sentando bien la atención por parte del cuerpo médico, con alguna complicación, porque no solamente por la infracción, sino que además cae mal Darío Osorio, el autor del golazo del triunfo parcial de Chile.
5: Que pidió la tarjeta amarilla, me parece que lo cruza ahí Cayembe. Y no le dicen nada, claro, quedó muy complicado Darío Osorio, entró con todo, ¿eh? Partido en pausa, 17 del segundo tiempo, Gonza, querido tenor dorado.
7: Sí, le entró muy fuerte partido, bueno, a ver, buen partido, obviamente falta mucho, nos gustaría ver otro Chile sin ninguna duda, pero creo que lo equiparó desde lo físico y desde ahí en adelante, ahí está la molestia también de Cepeda contra Melqui, el árbitro del partido.
6: Pidió el cambio, ¿eh?
7: Ya, termina seguramente con mucha molestia y ahí va acogiendo también Osorio. Partido amistoso que muchas veces por ir con una fuerza desmedida, otros físicos también, otras fuerzas, otras potencias, te llevan por delante y te termina lesionando como sale Osorio ahora.
5: Muy complicado, partido en pausa, 18, partido en, ¿cómo dices tú? Pausa. Partido en
7: pausa.
5: Esa, ahí está. Hay tiro libre. Tiro libre que le pertenece al conjunto nuestro. Cruzando la frontera.
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0: Bonito su termo, ¿eh? Me gustó.
7: Bonito, ¿le gustó? Sí. Con el lorito.
0: Con el lorito.
7: Mandarino. ¿Sabes qué? Hay información que las puede leer en la plataforma ADN y también en ADN.cl. Comunicado oficial del Real Madrid.
0: A ver.
7: Florentino vuelve a ser reelecto presidente del cuadro madridista.
0: Claro.
7: Tras una reunión de la junta directiva celebrada hoy, se ha realizado una oferta, escuche bien, Gonzalo Jara.
0: A ver.
7: Por Julián Álvarez al Atlético de Madrid por 150 millones de euros.
0: Oh. Esa era la sorpresa que traía.
7: Ahí está. 150.
0: ¿Qué pasó?
4: La sorpresa de Florentino.
7: Bueno, vamos a ver cuál es el futuro en el Mundial de Julián Álvarez con la albiceleste y si va a llegar o no. Yo creo que no hay ningún equipo que diga lo rechazo con esa cantidad de lucas, Gonzalo.
0: Sí, difícil.
7: Negocio.
0: Ahora, es un tema, obviamente, el tema va a ser que pase del Atlético al Real Madrid.
7: A su clásico rival.
0: ¿Estará conforme el Tigre Cruce?
7: Tigre
0: ¿Estará
7: camina
0: contento?
7: Por las paredes, ¿eh? Está caminando por las paredes en este minuto.
0: Más conforme Julián Álvarez y familia.
7: Me preocupa el Tigre a mí.
0: Igual, sí, a mí igual.
7: Bueno, el pase de Bambino vale eso. Dale, italiano.
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5: A ver, entró el Maxi.
6: Sí, Maximiliano Gutiérrez con el 19, ya había salido Darío Osorio, estaba el número 8 en Chile para ingresar Felipe Loyola, ya te cuento que la abandona.
7: Oiga, don David, con estos 150 millones de euros, ¿cuánto es lo que se tiene que pagar por IVA?
6: 50 por... Ah, IVA, no paga IVA eso, referencia.
0: Pero, no paga
6: pero sí,
0: IVA.
6: Pero sí paga el 40% de la utilidad. Ah. Se fue el número 6 en Chile,
7: ¿ya?
6: Vicente Pizarro, e ingresó, como yo te decía recién, el número 8, Felipe Loyola, 1, 2, 3, 5 cambios.
0: Ahí está. Debe estar contento el contador,
7: ¿eh? Sí, de Julián Álvarez. ¿Cómo vendría esa negociación, David?
6: Bien. Papito.
0: Ah. Papito. Ay, Unas cuantas parcelas, ¿eh?
7: Ah, ¿eh?
0: Acá intenta ahora Congo.
7: Se compra Puerto Montt.
0: Claro, exacto. Sector de la Zurda. Ahí estaba Cipenga, está esperando el balón, viene la diagonal, viene Cayembe, intentaba, la venía agarrando, va saliendo desde el fondo, ahora Chile con pelota dominada, 20, 20 y medio de este segundo tiempo, va saliendo Chile, lo gana 1-0, la roja linda y querida, dale Chile, círculo central donde nació el partido, le echaron a correr, está esperando por fuera, por la banda de la izquierda, Richmond intentaba, sin embargo, ahí la capturó, la agarró tras el error del fondo del conjunto del Congo, la tiene Tapia quiere su gol. Cepeda también quiere su gol, a 3 dedos, bien Cepeda, uy, la entregó corta, hay que decirlo, iba saliendo el largo el conjunto del Congo, buscando ahora Cacuta, Bacambú intentaba también, pero no podía, quedaba corta la pelota, iba saliendo Chile desde el bloque posterior.
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0: Ormazábal, acá está el Fabio, el rayo, zzz, ahí está Ormazábal, va tocando más atrás para Sierra Alta, 21 para 22 de este segundo tiempo, gracias totales a toda la gente ahí en el tablón virtual, cuando acá la va capturando, ahora Cipenga viene con toda la escuadra del Congo, la diagonal, va a venir el centro, Cacuta que espera, que va, se la pasaron a Cacuta, se desparramaba ahí Cacuta, pero no podía, sale ahora Chile desde el bloque posterior, sale Chile y se viene de contra, ahora tiene un poquito más de ritmo en partido, subida de Cepeda, ya voy con Gonzalo, acá viene Cepeda por la banda diestra, cierre oportuno, fue falta me parece de ese, de Cepeda, Gonzalo Jara, 22 del segundo tiempo.
7: El segundo tiempo, partido que no lleva peligro a las áreas, más allá del remate de Cepeda, la asistencia a Tapia y el remate y el gol que termina siendo de Osorio. Tampoco Congo no ha tenido, ni en el primer tiempo, creo que Viborux no ha tenido peligro ni tapadas, digamos, que podrían haber terminado un gol.
4: 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Vayan prendiendo el carbón. ¿Qué hora es? Buena hora, 1:30, sí, 13:33.
0: 13:33.
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0: Saludos para el Nico ahí, para Tatiño, ¿eh?, en el tablón virtual. Para Manzano también, abrazo de gol. Rodrigo Andrade, en plena sintonía en YouTube. Abrazo de gol. Acá viene la escuadra del Congo, buscaba ahora Cayembe, Lloris Cayembe, más atrás ahora con Sandel, Mbemba, acá está Mbemba, por la banda de la derecha, Chancel intentaba, Mbemba que va, le iba tocando Aaron, Wan-Bissaka, otra vez más atrás para Tuansembe, tocando la pelota por fuera, subida de Bacambó, intentaba Bacambó, pero no podía Bacambó, se puede Chile, sale con pelota dominada, le echaron a correr, quiero cantar el segundo, dale Rojalinde querida, manteniendo la pelota de Congo ahora, se viene el Congo, Mautousami, a ver qué hace Samuel, viene Samuel encontrándose ahora con Aaron Wan-Bissaka, 23 y medio del segundo tiempo, sube ahora el Congo buscando Mesac, viene Mesac, sigue Mesac tocando ahí, dialogan Cipenga y Bacambú en el terreno de juego. Acá viene ahora Mautousami, tocando el esférico más atrás ahora con Cacuta. Viene Cacuta tocando en el fondo, Congo.
7: Bueno, de lo de Julián Álvarez, que lo vas a ver en ADN.cl, era extenso el comunicado. ¿Y sabes lo que dice en la parte inferior del comunicado?
0: ¿La letra chica?
7: El Madrid, en el mismo comunicado, dice que el Atlético rechazó la oferta.
0: No.
7: Remitiéndose a la cláusula de salida, que es de 500 millones de euros.
0: ¿500?
7: Toma. Vamos a ver qué pasa ahora. Está contento Julián disfrutando del mundo.
0: Con muy poca plata entonces, ¿eh?
7: Hay una cláusula.
0: Eso le lleva tranquilidad a nuestro Tigre Cruz.
7: Exactamente. Tigre, era para que se pusiera nervioso, ahora respira el negrito.
0: Es verdad. 500 millones. Se pasó.
7: La tiene.
0: La tiene Chile en el fondo. acá viene nuestra selección, 24 y medio. ¿Qué hace Córdoba, mi querido Davicho? ¿Está tranquilo? ¿Está relajado? ¿Está nervioso? ¿Está eléctrico?
6: Está tan tranquilo que no está al borde del terreno de juego, raro, ¿eh? Está sentado, está conversando con Leporati, muy tranquilo, lo observamos ahí sentado conversando con su ayudante.
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0: Subida de Chile. Lochola está esperando el envío que va. Filtrado mucha gente del Congo. Había ahí. Persiste ahora la escuadra de los Leopardos. Más atrás ahora con Wan-Bissaka. Wan-Bissaka la centralizó. Envío que va de parte de Moutoussami. Venía Kakuka, ahí venía en tres cuartos de cancha, pelota que se pierde fuera del terreno de juego, pelota que se va, Sipenga intentaba ahora en tres cuartos de cancha, pelota que se pierde al córner, a ver qué hace Vigorú.
7: Saludo al jardín infantil Amanecer,
0: ¿eh? Sí, verdad.
7: O fanático de Kakuka.
0: Sí, es verdad. Va a venir al córner, lanzamiento de rincón que le pertenece a la escuadra del Congo. 26 minutos llevamos de este segundo tiempo. Los apellidos que hay, ¿eh?
7: Bueno,
0: hay que hacerla. No hay problema. Viene el córner, lanzamiento de rincón. Viene el envío. Hay otro cambio, a ver, Davicho. Entró el número 15.
6: Sí, Aaron Chibola.
0: Chibola.
6: Chibola, ¿no? Aaron Chibola con el número 15.
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0: Número 15, entonces. El cambio en el conjunto del Congo, Texeal.
7: A ver, 15.
0: Intentaba
7: Aaron Chibola.
0: Chibola, sí, vamos a ver quién se fue, ¿eh? Tiene una T adelante, sí, del Chibola.
7: Sí, Chibola.
0: De Chibola puede ser, bueno.
7: Chibola.
0: Bueno, Chibola. Vigoruch, el gol del guardián desde el fondo. 26, llevamos de este segundo tiempo, señoras y señores. Abrazo grande para todas y todos ahí en el tablón virtual.
7: Una rondita figura, Doña Carne, de este segundo tiempo. Arranco contigo, David Oyarzún.
6: Don Darío.
7: Don Balmores.
4: Osorio.
7: Salojara.
3: Cepeda.
7: Querido trovador.
0: El Darí.
7: También Osorio. Al final del partido elegimos a la figura Doña Carne.
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0: Ahí está Chibola, intenta ahora Sipenga, tocando el esférico, el toquecito para Mbemba. Mbemba por la banda a la derecha, ahora sube en tres cuartos Meshack, ahí venía Kakuta, intentaba, pelota que se va fuera del terreno de juego. Lateral, se cruzó Igor Listock. Saque manual.
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0: Subida de Moutoussami. Moutoussami. Quiere Moutoussami. Dale, Chile. Venía Loyola. La viene capturando. Que la capturó. Dice Chile. Salida con pelota dominada. La agarra ahora Wan-Bissaka. Casi media hora. 28. Llevamos de este segundo tiempo. Queremos cantar el segundo. Sube Moutoussami. Cruza el esférico. Sector de la izquierda. Viene la diagonal. Remate de media distancia. Uy, rebotó en su propio compañero. Percutaba nomás ahí. Ryan Sipenga. Sipenga. Ojo acá. Viene el remate, media distancia o no, ojalá que no. Subida de Chibola. Chibola, Kakuta, caía un hombre, no fue falta y ahora sí es falta del hombre del Congo que derriba a uno de los nuestros. Es Cepeda que está resentido, mi queridísimo Davicho, ¿eh?
6: Es Cepeda que está quietito, ¿eh? Le dolió y se dio un par de vueltas. Después que se da el par de vueltas, se queda quietito y ahora afortunadamente ya se coloca en la vertical. Recibe el cariñito Lucas Cepeda, el jugador de Congo.
7: Pedía mano, ahí está.
0: Sí.
7: Esa es el reclamo
0: de Gutiérrez.
7: Y lo que escuchaban con el sonido láser de HL.
0: Sonido láser que llega desde el mismo estadio, ¿no es cierto? Claro. Suena bien. Está caído, ¿no es cierto? ¿Quién está?
7: Está caído.
0: Sí,
7: el
0: sí,
7: internacional.
0: Ahí está.
7: El histórico.
0: Sonido láser ahí, ¿ah? Es del edificio giratorio Avenida Eliodoro Yáñez.
7: Cuando este edificio se comenzó a construir, porque estábamos al frente. Caíto estaba al aire libre ya controlando.
0: Se pasó,
7: ¿eh? Puso la primera piedra.
0: Ahí está. El toquecito. Acá viene Sierra Alta. Sierra Alta por la banda de la derecha, parte del inventario, ¿eh?
7: Sí.
0: Sierra Alta buscando ahora a Gutiérrez. Subida ahora de Ormazábal. Muy bien estuvo. Ahí estaba y la va sacando en Mbemba. Pelota que se pierde fuera del terreno de juego. Hay reposición manual que le pertenece al Congo. Viene en cambio en Chile. Está Morales, está Sepúlveda. Bueno, me parece que hay tres cambios en nuestra selección chilena. Casi en media hora del segundo tiempo.
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7: Valmorito, te saluda un gran amigo, don Manuel Bravo. Dice saludos desde Huechuraba a Valmorito.
4: Manuelito Bravo, quien gentilmente nos entrega catering de empanaditas las
7: Margaritas. Empanadas Margaritas, sí. ¿Por qué no nos llamó hoy en la mañana, don Manuelito? Saludos grandes para...
0: Hay que pasar por allá después, ¿eh?
4: Bravo. En la calle Sierra Leona.
7: Vamos a mandar a Rodrigo Hernández, vecino ahí en...
0: Exactamente.
7: En Huechuraba. Y también nos escriben y nos escucha Nicolás Patriota 2027 a través del YouTube desde el Irquén, escuchando el 104.
0: El Irquén, qué lindo.
7: Quería un saludo a dos voces relatores, dijo Nicolás Patriota, ¿eh?
0: Muy bien.
7: Sí. Saludos a Irquén.
0: Sí, a Nicolás
7: Patriota.
0: Ahí está, abrazo de gol por ahí. Lo iba a grabar, así que abrazo grande, ¿eh?
8: Sí, David. Y son 5 los cambios para completar los 9. Se viene Diego Ulloa.
0: Ya.
8: Está bien. El 24. Se viene Rodrigo Echeverría con el 18. 20 para Matías Sepúlveda, tú lo decías recién, Iván Morales con el 9 y con el 21 también se viene Millán.
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0: Ahí están los cambios que se preparan. Está Sepúlveda, elongando 31 de este segundo tiempo. 31 en la segunda parte, Gonzalo querido, tenor dorado.
7: 31 en la segunda parte, se vienen, por suerte, los 5 cambios son de Chile, no de Congo.
0: Es verdad.
7: Pero sí, ya, obviamente, para poder ver también a jugadores como Millán, que ya lo conoce también Córdoba desde la sub-20. Está Morales, que viene de hacer buenos partidos y buen momento está viviendo en Argentina. Y tarjeta amarilla.
0: A ver, ¿alguien de la banca puede ser?
8: Sí, la banca de Chile. Hay un jugador. A Maripán. Es Maripán el que recibe la amarilla respectiva.
0: Mira, ahí está. Anotamos el cartón amarillo, tarjeta amarilla. Va a reclamar Maripán. También vemos a Córdoba que dialoga con el primer asistente, con Khalil. Khalil Hassani. Ahí está. 13 por 18 puede ser uno de los cambios. ¿Víctor Méndez?
8: Sí, se va Víctor Felipe Méndez. Es uno de los que abandona. Ahí también está. Gonzalo Tapia. ¿Ya? Vamos a ver quién es el tercero, son 5. Ya se fue Víctor Felipe Méndez, se va Gonzalo Tapia.
0: Y Lier iba a entrar.
8: Gabriel Suazo es el otro de los que debe abandonar. También... Nils Reichmund.
0: También.
8: Vamos a ver a quién le entrega la jineta de capitán Gabriel Suazo.
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8: Se la entrega a Rodrigo Echeverría y el otro que se va, el quinto, es Lucas Cepeda.
0: Se va Cepeda entonces. Echeverría con la jineta. Ahí está Echeverría.
7: Lo saludó a Cepeda Cacuta, jugador de República Democrática del Congo.
0: Es verdad. Bueno, ahí está la jineta para Echeverría. Los cambios entonces. Ya están todos en el terreno de juego. 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
7: Tienen varios superamigos como Mr. Pebre. Mira qué buen apodo tiene, ¿eh? Dice, ¿a qué hora entra el mortero Aravena con tantos cambios? Dice, saludo para él.
0: Hay tiro libre. Tiro libre, tiro libre, Tremac.
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0: Intenta Chile por la banda de la derecha. Huyó a la pedida, pelota que se pierde fuera del terreno de juego. Mire, ahí alcanza pelota, como que empezó a dominar el balón.
7: Lamin Yamal pequeñito.
0: Se pasó, ¿eh? Extraordinario, y tiene talento el amigo ahí, ¿eh? El hombre de los rulitos al borde de la cancha y sigue jugando con el balón. Va saliendo ahora el Congo. Acá viene Wan-Bissaka, 34 prácticamente de este segundo tiempo. Opina, comenta en el tablón virtual, lo gana Chile. Un gol contra 0. Hay que decirlo, hay mucha gente que critica también a Darío Osorio. La gente, obviamente, está ahí, se expresa en el tablón virtual. Hoy se despachó un golazo, ¿eh? Alguna palabrita para Osorio después de esta, porque acá viene la escuadra del Congo.
5: línea de fondo, quiere sacar el centro, no, agarrando el esférico, centraliza, Mesac, viene Mesac, quería agarrarla, Cayembe, y va saliendo Chile, de contra, me gusta la carga, viene Chile, está esperando Morales, centro que va arriba, pasado, dentro del área, el disparo de parte de Diego, Diego Ulloa la va despejando ahora en el fondo, la escuadra del Congo, se lucha, se porfía, se forcejea en tres cuartos de cancha y va saliendo el Congo ahora. ¿Alguna palabrita para Darío Osorio, Gonza, querido?
7: No, para mí es un jugador que me encanta, es muy difícil, bueno, te recibe crítica por lo que uno ve en la selección, no creo que la gente tampoco siga la liga danesa, ni todo lo bueno que ha hecho él durante, creo que ya casi tres años ya, y lo tienen posicionado para quizás dar un salto, creo yo, que de calidad a otro equipo, que lo va a hacer sin ninguna duda, pero es difícil obviamente hacer un análisis, es por eso también lo que la gente critica o ve, es lo que ve en la selección, y en un colectivo que muchas veces no funciona, es muy difícil que dentro de la selección pueda brillar.
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9: Gaby te escribe Trovador, teléfono escondido, audífonos puestos, escucha la banda de ADN en el trabajo. Gaby, @bigabo.
0: Abrazo grande.
9: También Luis Contreras, escuchando el 94.1 Tolo Tolo. Y también nos escribe Rodrigo Valdés, el amigo taxista de Melipilla. Mira. A todo volumen por las calles, escuchando ADN. Y el profesor Eduardo Poblete, diciendo grande. Qué gran jugador es Maripán. Saludo para el profe.
0: Abrazo grande. Mira.
9: Tanta gente que nos escucha.
0: Sí. Abrazo de gol. Luis Aravena también. Edgardo Sáez. Ahí también en el tablón virtual, sale ahora Chile desde el fondo, llevamos 36 prácticamente, se va el partido, de a poquito en tierra derecha, la tiene Chile, Lochola está esperando, la va manejando, la va tocando más atrás ahora, desahogando, Ormazábal, viene Ormazábal, manejando la bola, viene Ormazábal, toquecito más atrás ahora, para Vigorot, pelota arriba por elevación, buscando la presión de Ormazábal, me gusta, viene Ormazábal, se cruza ahora, Tuansen B, está esperando Cacuta, quería también si Penga, sin embargo la pelota queda corta, encontrándose con Mesac y va saliendo al fondo del Congo.
9: Más comunicado del Real Madrid, porque en esta reunión de directorio, hablando de Julián Álvarez y esta propuesta, también sale el comunicado que el Real Madrid agradece a Álvaro Arbeloa, tras llegar a un acuerdo pone fin a su mando técnico en el cuadro madridista.
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0: En Bemba, la tiene en Bemba. Centraliza, recordemos que es un público a puerta cerrada este escenario. Pues el ambiental se escucha así, ¿no? Con algún gritito a lo lejos, alguna instrucción.
5: ¡Ladrón!
0: Exactamente. No está el vendedor del café, por ejemplo. Si estuviera, ¿cómo diría?
5: Pepsi-Cola la bebida.
0: No, pero café, dije.
5: Café, café.
0: Ese sí.
5: Suelto y amarrado los cigarrillos.
0: También. Café. Igor Lisovsky, pero esos vendedores no están, lamentablemente.
9: Hay un reportero del Congo.
5: ¡Señor gol! ¡Señor gol!
0: Viene Ormazábal. Pelota arriba. Sin complicaciones. En pasé. Ahí va rellenando en pasé. En la salida rápida. Viene en pasé. En pasé. Centraliza. Mautosami. Viene Mautosami. La va tocando más atrás ahora. Cayembe. Viene Cayembe. Shibola. Ahí está, Shibola. Devolución, gentileza. El envío que viene, Shibola a la espera.
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4: ¿Una más?
0: Sí, dale.
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9: Bueno, Chibolo es niño. En México, en Perú, Chibolo.
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9: Muy bien.
0: Mira.
9: Muy bien. Es que Bambino es otra cosa.
0: Es otro nivel. Es otro nivel. Gonza.
7: No, pedía mano ahí de Sierra Alta.
9: En mano, papi.
7: Sí, hay un partido que se está jugando. Sierra Alta, pedía mano los congoleños.
0: Bueno. Hay tiro libre.
9: Cuando llega Luke Skywalker al mando de ADN para preparar bien los tenores.
0: Acá viene Chile dentro del área. Viene Morales. A ver qué hace Morales. Morales la va centralizando. Envío que va por la derecha. Sube Ormazábal. Ormazábal. Ahí viene Mesac. Apareció ahí Mesac. Agarrando el esférico ahora. Va saliendo Congo desde el fondo. Se asustaron ahí en el bloque posterior. Tuansen B y en Bemba. La va despejando a medias. Viene Chile otra vez. Centro que va dentro del área. Puede caer un remate de media distancia. Queremos cantar el segundo. Viene Michan. Michan más atrás ahora. Dale Chile. sigue buscando. Upa, falta, no fue, fue pelota. A ver si ahora sí la cobró o no. A ver, estoy contigo, Davicho, porque caía un hombre de Chile. Estoy contigo, David.
6: Sí, hay un hombre de Chile. Hay un hombre de Chile que cae ahí en la entrada del área, en el sector central, muy complicado. Lo va a cobrar Chile, es un, una situación de riesgo cuando ya el jugador se puso en la vertical. Es una jugada propicia para pegarle directo al arco. Hay varios hombres que intentan quedarse con el baloncito para poder pegar, ¿por qué no? El 2-0, Trova.
0: Ahí está la bola, la tiene Sepúlveda. A él le hicieron la falta, va Sepúlveda. Estoy viendo el segundo.
7: Yo también.
0: Me arriesgo a decir que estoy viendo
7: un muy buen ejecutante de tiro libre ese punto.
0: Señoras y señores, hay tiro libre, Tremac.
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0: 85 de encuentro, 40 este segundo tiempo. Dale, Sepo. Ahí está. Le va a dar sin duda. Sepúlveda. La va a encarar, señoras y señores. Dale que me ilusiono. Estoy viendo el segundo. La acomoda y la reacomoda. Estaba ahí Mechak al ladito del balón, como que se la mueve un poco. La bola. Está Sepúlveda. ¡Vamos por el segundo! ¡Vamos por el segundo! ¡Dale, Sepúlveda!
7: ¿Está bien la barrera?
0: Sepúlveda, estoy viendo el segundo. Yo estoy viendo el segundo. Estoy viendo el segundo, señoras y señores. Acá viene Sepúlveda. Me ilusiono con el segundo. El remate que va. ¡Golazo! ¡Golazo! ¡Gol! Chileno, grítalo si eres chileno. Se vuelve al bate, extraordinaria definición, como con la mano. No hace falta tener una bola de cristal para saber cómo le entra Sepúlveda. El arquero quedó loco en pase, pero por favor, se estiraba y la pelota cerca del ángulo derecho para cerrar este partido. Golazo del Sepu, grande Sepu, grande Chile. 2-0 para la Roja linda y querida.
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6: Y es otro recontra golazo ahora de pelota detenida con pierna zurda. La pelota baja vertiginosamente, se mete en el ángulo superior derecho de Empací, el portero titular del cuadro del Congo. Es un recontra golazo de Matías Sepúlveda para el segundo de Chile.
7: Dos golazos para Chile, pero en esta Gonzalo Jara posiciona muy mal la barrera al portero de República del Congo.
0: Sí, cuando... Atento que va. Viene el Congo, acá viene Sipenga, a ver qué hace Sipenga. Sipenga centralizó dentro del área, va, remate, gol del Congo. Gol del Congo, señoras y señores. Gran remate dentro del área. Acá venía con todo percutada Cayembe. Cayembe a los 42, el descuento del Congo. Cañengue, ahí estaba Lloris. Cayembe, 2-1, está el marcador.
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6: Y también es un muy lindo gol de Cayembe que le pega con pierna zurda por el sector izquierdo, la pelota cruzada, nada que hacer el portero Lorenz Vigorú, y es el descuento del Congo.
7: El gol de Chile fue de gran factura al tiro libre de Sepúlveda, pero Cayengue entra entre los centrales nacionales y saca un latigazo, Gonzalo, para...
0: Cuando lo pedía el señor Gol.
7: ¡Señor Gol!
0: Le llegaron dos, ¿ah? Pedía y le llegaron dos goles, dos golazos, la verdad. Para mí nada que hacer Vigorú, y el gol de Sepúlveda, como ya lo decía el Trova, lo conocemos, lo bien que ejecuta la pelota detenida, no solamente para buscar el centro, sino que para hacer el gol de tiro libre. Buenos momentos también de Chile, más allá del descuento de Congo.
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7: ¿Un cambio textual en el Congo? ¿Había alcanzado a apuntarlo?
6: Sí, pues el portero Empací se abandonó después que le hicieron el gol. Ingresó con el 21, Epolo Mateu.
7: Muy bien, Epolo Mateu ingresó al campo de juego en el Congo antes de que termine el partido. Rondita Doña Carne, Trovador.
0: A ver, Rondita, golazo Sepúlveda.
7: Listo, querido David.
8: Osorio.
9: Bambino.
4: Mantengo Osorio.
9: Gonzalo Jara.
3: Mantengo a Cepeda, que para mí cambió la cara al segundo tiempo para Chile.
9: Bueno, al final, en el desenlace resta muy poco, elegimos a la figura Doña Carne, Bambi.
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5: Se viene con todo el Congo. Ojo, el Congo se entusiasmó. Dentro del área va el Congo. A ver, está esperando Mechak. Centro, cabezazo. A ver. ¿Hubo falta?
9: Mano.
5: Hubo mano. Venía con todo Bacambó. A ver, convierte el Congo, pero no vale la bicho, ¿ah?
8: No, señor, no vale, porque hay una infracción. Ahí salió, igual salió un poquito mal en Vigurú, pero estaba muy atento para cobrar aquella infracción. El árbitro central del compromiso lo pasan a llevar a Vigurú.
5: Ah, mira.
9: Mano de diosa.
5: De Dios,
9: ¿se pasó? Sí.
3: Eso, la de Dios, la de volei, todo junto.
5: Y mirando para el otro lado, ¿ah? Como que iba a pasar piola,
3: ¿no? Y metió la de Ronaldinho mirando para el otro lado.
5: También. Amarela para Bacambó. Eso. Bacambó se quiso avivar y se está haciendo ahora el arquero, dice Bacambó, por Vigorú, acomodando las pelotas. Recordemos que Chile cayó frente a Portugal 2-1. Claro, este es el segundo amistoso y Gordizón, que está medio resentido. Congo empató con Dinamarca,
3: sí, pues.
5: 0-0 ante los murmullos ahí de los que están presentes. Desde el fondo va saliendo nuestra selección chilena. 45 minutos de este segundo tiempo.
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9: Un amigo trovador previo al viaje a México va a dar una vueltecita.
5: Órale.
9: Al mundial. Jaime Sabater escuchando ADN. También Vivitoro en Valparaíso. Está muy molesta con un hincha que entró a YouTube, que es argentino, que nos replica las Copas América. Se volvió loco en el chat de YouTube.
5: Bueno, abrazo grande, ¿ah?
9: ¿Eh? Hay que bloquearlo.
5: Para todos, ¿ah? ¿Eh? No, no se expresa. Ahí está. Sí, es un argentino, ¿cierto?
9: Sí, se pasó, ¿ah?
5: Paulito.
9: Tiene tiempo.
5: Paulito Barrientos, ahí está. Bueno, desde el fondo va saliendo nuestra selección chilena. Uy, Vigorú la va sacando rápidamente. Ya se está preparando los tenores. La soprano también está. Pamela Juanita Cordero, la vemos por ahí.
9: Está por ahí.
5: Ya
9: ahí
5: está, se está preparando la Pame.
9: Dejó el traje de Star Wars, ahora está preparada para venir al plató.
5: Saque manual. Juan Villaca, 45. Se dieron 6 de adición, ¿verdad, bicho?
8: Sí, señor. No. Sí, señor. A los Diego Sáez, 3-3-3 por 2.
5: Ah, muy bien. Ahí, 3-3-3 por 2. Tal cual. 2 por 3, 6. Está bien, nos dio que
9: buen
5: pensar
9: contador,
5: eso.
9: Como buen contador.
5: Buen contador.
9: Regla base, pero sabe la tabla.
5: No hizo trabajar ahí.
1: Qué calculadora ni que nada.
5: Se pasó, ¿ah? ¿Eh?
9: Todo en la cabeza.
5: Es una FX120, ¿ah? ¿Eh? Casi.
9: Qué cálculo matemático.
5: Es una FX120.
9: David. Dale, Valdor.
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5: Acá está, gracias relatores, dice el argentino. Bueno, abrazo grande, va saliendo del fondo el conjunto.
1: Sí, ¿qué hace?
9: Saluda a Pablo, ya. Pero sí, que se porte bien, no pelee con nosotros.
5: Exacto, relájese.
9: Disfruta el mundial, amigo.
5: Relájese, maestro. Pelota que se va fuera del campo. Ahí lateral, 46, casi 47 minutos del segundo tiempo. Ahí le pueden escribir también a ustedes, ¿eh?, en el tablón virtual. Bueno. Sector de la zurda, viene el Congo, lo va agarrando Chile, está en ganancia. 2-1. Qué lindo recuerdo, 2015, ¿ah? ¿Eh? 2016, qué lindo recuerdo fue. Extraordinario. Estuvo ahí Gonza, ¿eh? Claro. Pelota por fuera, va saliendo el Congo, tocando el esférico a mitad de terreno ahora. Junto a Usami, callejón central, sector de la izquierda. Acá viene el Congo, envío que va, me parecía offside el hombre que iba por el centro. Vamos a ver, viene Bacambó, centro que va arriba, el segundo palo, cabezazo. El arquero la saca ahora, Sierra Alta. Lo pasó mal Chile en esta, 47 y medio. Sigue el Congo, viene el Congo. A ver qué hace, mediante Cayembe, Cayembe. Viene Sipenga, Sipenga, por la banda de la zurda. Cayembe, Sierra Alta, otra vez Sipenga, Sierra Alta de vuelta y la saca ahora Chile mediante el Cepu. Lo gana la Roja Linda, 2-1.
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5: Saludos para Antonella también, ¿ah? Saludos ahí en el tablón virtual.
9: Antonella,
5: abrazo de gol para todas y todos ahí en el tablón virtual. Acá la va teniendo
0: Congo, mediante Bacambó. Bacambó la perdió, la tiene Chile. Viene Millán, acá está Millán. Millán centraliza el cuero, el útero, el esférico, buscando ahora Echeverría. Echeverría, restan 3 de adición de acrésimo. Sube ahora la escuadra nuestra por la banda de la derecha. Hay expectación, ¿eh? Hay expectación ahí con esta llegada. La va sacando en el fondo Congo. Ahí viene Mesag, quiere entrar nomás ahí. Cacuta, viene, intenta ahora Cacuta, persiste ahora la escuadra del Congo, viene Cayembe, la refugia con el arquero Epolo, va saliendo Epolo, el guardián, el golero.
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0: Me preguntan si vienen los tenores ahora.
9: Vienen los tenores, ojo, sí. Ricky Paul Martínez nos escribe del 95.3, escuchando en la región de Arica y Parina Cota junto a su hijo apoyando a la Roja.
0: Qué grande,
9: sí, Arica. Arica.
0: Qué linda Arica. Desde el fondo sale Chile ahora. ¿Mediante quién? Sale mediante Iván. Acá está Iván. Viene Iván. Quiere agarrarla. Morales. A ver qué hace Morales. ¿La lleva él o me la llevo yo? Dice Moralito. La va tocando en corto. Más atrás ahora los Chola. Centraliza. Va saliendo Michán ahora. Está esperando por fuera. Diego Ulloa. La quiere Diego. La quiere Diego Ulloa. El toquecito ahora con Sepúlveda, el autor del golazo del segundo de nuestra selección chilena. De la Roja Linde, querida. 94-30. Sí. De este segundo tiempo, 2-1. Indica el placar.
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9: Tu voto definitivo figura Doña Carne, Alberto.
0: Osorio.
9: Querido David.
8: 2 para Osorio.
9: Alberto López da Osorio, David da Osorio, Bambino.
4: Osorio.
9: Gonzalo Jara.
7: Me voy a quedar con Cepeda Maya del gol de Osorio.
9: Bueno, Osorio es la figura Doña Carne del triunfo por ahora Chile, 2-1.
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0: Doña Carne. A ver, sale ahora el Congo. Danilo va al Mundial, ¿verdad? ¿Cuándo viaja?
9: Ya se fue ya.
0: ¿Ya se fue?
9: Va en bus.
0: Pelota arriba. Acá está Epolo. Epolo en 3/4.
9: El fútbol es mi vida.
0: Exactamente, Danilo, lo sabemos. Pelota arriba, pelota que se pierde fuera del terreno de juego. 95-20, ya se vienen los tenores junto a los
9: soprano. ¡Es mi vida!
0: Está bien, Danilo. Acá intenta ahora el Congo. Lo sabemos, Dani. Sale ahora Chile, mediante Ochoa. Sector de la izquierda, dale Chile, buscando el tercero. 2-1 está el marcador. Acá está Sepúlveda. Sepúlveda la va pasando más atrás, ahora desahogando la escuadra nuestra. Tocando el esférico. Toquecito por aquí para Ulloa. Ulloa, ahí está Ulloa, frente a la ubicación de ADN. 50, casi 51. Se va el partido, señoras y señores.
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0: Se queda para los tenores, Gonza, ¿verdad?
7: Sí, sí, sí.
9: Todo, ¿eh?
7: Me mantengo acá, en mi
0: vida. Saque manual, lateral. Ahí está, se está preparando Sipenga. En 3/4, señoras y señores. Va a terminar el partido. La tiene Chile. Tiempo de acrésimo cumplido de adición. Maneja Chile. Terminó. Terminó el partido. Terminó el encuentro. Lo ganó Chile en este segundo partido de la gira. De estos amistosos cayó Chile frente a Portugal y ahora lo ganó.
10: Bueno, señores, victoria para la selección chilena. 2-1 sobre la República Democrática del Congo. De mi parte será hasta la próxima ocasión que nos volvamos a escuchar aquí a través de Radio Corriente, ocurrente como tú.
0: Deportes, por eso y por más. Gracias.
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2: Otra más de las cumbias originales, sus compas de Fuerza Régida y Grupo Frontera. ¡Vuélvale a marcar, compa Carlos!

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Hola, hola, ¿qué tal, amigos? Bienvenidos, les doy aquí la bienvenida a este su programa. Muchísimas gracias por estar aquí con nosotros. Caray, por estar aquí con nosotros. Bueno, no sé qué pasa con esto, que me da un retraso horrible con esta cosa. La verdad, no tengo idea qué pasó, pero bueno. Soy Miguel Pacheco y aquí los acompaño en este su programa Rock and Roll. Bienvenidos una semana más. Ya estamos de vuelta, amigos. Cuéntenme qué tal la están pasando el día de hoy. Espero que todo se encuentre bien con ustedes. Ay, creo que ya sé qué es. Ok. Bueno, espero que estén pasando bien con ustedes. Estén pasando bien con sus familiares, sus amigos. Denme un segundo, amigos, por favor.

ver, aquí. Bueno, así ya está, listo. Una disculpa, amigos. Bienvenidos, como les decía, a Rock and Roll. Ya estamos una semana más en este su programa con la mejor música rock. Con puros éxitos, como debe de ser, ¿no? Trayéndoles una gran selección de música, la cual esperemos que disfruten bastante. Así que, pues bueno, ya que tristemente pues me voy a ir un poco antes. No, a eso no, a eso no. A eso no. Bueno, como así me voy a ir un poco antes, pues quise aprovechar. Y pues todavía empecé un poquito antes, ¿no? Para aprovechar al máximo el tiempo y traerles más musiquita. Pero no se despegue porque se viene igualmente un partido, un amistoso. Así que si no se lo quieren perder, quédense con nosotros, esténse al pendiente. Y lo podrán ver o bueno, escuchar sin ningún problema. Pero por lo pronto aquí ya son las 5 de la tarde con 5 minutos, 5 con 5. ¿Qué les parece si arrancamos con este clásico de Outspring? Se llama Come On and Play. Esperando que este tema sea de su agrado. Aquí les habla Miguel Pacheco. A través de la señal de Radio Ocurrente. Ocurrente como tú.

Bueno, amigos, aquí ya son las 5 de la tarde con 12 minutos, 5 con 12. Aquí venimos a escuchar a lo que fue a The Cure con el llamado Boys Don't Cry. Los chicos no lloran. Así se, lo que se, generalmente se piensa, ¿no? Y antes de ir, escuchamos a Offspring con el llamado Come On and Play. ¿Cuál es este tema? Pues más metalero, ¿no? El otro sí es un poquito más rock, más relajado, pero es igualmente bastante bueno, ¿no? Este tema con un mensaje que a lo mejor a muchos no les gusta, pero o sea, sí se ha pensado, ¿no? Con lo del tema de si los hombres deben llorar o que no. Obviamente que sí lloran, ¿no? Pero no hay que tomarlo tan literal, gente. O sea, porque hay gente que dice, no, es que ciertas cosas no deben tomarse tan literal, no voy a decir qué. Pero esta canción, pues sí la pueden tomar muy literal, ¿no? Entonces, ¿qué quedamos? ¿O tomamos las cosas literales así como van o no? Ya no entendí en ese caso. 5 de la tarde con 13 minutos y yo los invito a que entren a la página web a radiocurrente.usuarios.space. Entren ahí con nosotros y nos podrán escuchar sin ningún problema. Si quieren reproducir esta señal a través de su dispositivo móvil, también lo pueden hacer en las diferentes plataformas, a través de TuneIn Radio, a través de Online Radio Box, Simple Radio y RadiosNet. Así teclean Radio Currente en su respectiva aplicación y ya nos podrán escuchar de manera gratuita y sin ningún problema. Por supuesto, no olviden que estoy aquí en el Centro Interactivo y pueden pedir sus temas también por ahí. Yo los pondré con mucho gusto. Obviamente, pues que sea así como lo que vengo escuchando, música rock, ¿no? Pero bueno, como muestra, se viene este tema de Mago de Oz. Esto se llama Dama Negra. Para que se den una idea más o menos de lo que podemos esperar en este programa. Espero que este tema sea de su agrado. Yo les invito a que estén con nosotros a través de Rock and Rollo aquí en Radio Currente. Ocurrente como su Miguel Pacheco.

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Aquí ya son las 5 de la tarde con 40 minutos, 5 con 40. Aquí acabamos de escuchar Massacration con Metal Buzzitation. Y antes escuchamos pues, también varios temitas. Escuchamos a lo que fue. Ya les digo. Escuchamos a Motel, llamado Dime Ven. De hecho, creo que fue la primera vez que pusimos este tema. Pero bueno, la verdad que es de mis temas favoritos. Para unos era rock, para otros no. Pero sí, es de mis temas favoritos personalmente y por eso quise compartirlos. Bueno, aquí estas bandas, ¿no? Lo que son DLD, Motel, Bolovan, todas esas, pues no sé qué tan rockeras serán. Incluso gente que cuestiona el caso de Zoe. Que dice, no, eso no es rock, eso nada más es pop, disfrazado de rock. Pero pues bueno, aquí todo nos sirve. Así pues, todos ganamos, ¿no? Porque hay gente a la que sí le gusta ese tipo de música, ese tipo de bandas con ese estilo. Y pues aquí las traemos, por supuesto. Bueno, aquí saludamos aquí a nuestro compañero Enzo Medina, que se ha unido a la transmisión, escuchándonos. El chat interactivo, así que le mandamos un saludo. Saludamos también a nuestra compañera Sara de Deportes. Saludamos también al jefe Adrián Maragón, que se encuentra con nosotros. Y a todos los demás que están en el chat interactivo y también por fuera. Recuerden, amigos, que si ustedes también quieren escucharnos desde su teléfono celular, desde su computadora, pueden hacerlo ingresando a radiocurrente.usuarios.space. Así de fácil nos podrán escuchar sin ningún problema. Y también pueden descargar la aplicación de Radio Ocurrente de manera gratuita y estar al tanto de nuestra programación. Bueno, ¿qué les parece? Vamos con un temita de Caifanes. Esto se llama Será Por Eso. Este tema es de su álbum homónimo, si no me equivoco, se llama Caifanes, justamente. El primer álbum de esta banda de rock mexicana con un... Pero es esta forma peculiar de hacer música. Será Por Eso de Caifanes, lo traemos a través de la señal de Radio Ocurrente. 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Yo soy Miguel Pacheco y estás escuchando Rock and Rollo.

Muy bien, amigos, aquí ya son las 5 de la tarde con 48 minutos. 5 con 48. Aquí acabamos de escuchar este tema de La Berizzo. Esto llamado La. ¿Cómo se llama? Lo Olvido. Ok, gracias, producción. Sí. O sea, ¿cómo se llama el tema? No usted, producción. Bueno. Y antes también escuchamos a los Caifanes con esto llamado Será Por Eso. Que no sé si tenga otras versiones. A mí me parece que no. Pero. Bueno, aquí lo traemos de todos modos. Bueno, aquí me piden un tema. Me piden un tema de Los Callejeros. Esto se llama 9 de julio. Ahorita lo vamos a poner, por supuesto. Bueno, sin antes invitarlos a que sigan con nosotros. Que ingresen a... ¿Qué carajos? Bueno. Que ingresen a radioocurrente.usuarios.space. Y de esa manera podrán escucharnos sin ningún problema. Desde su dispositivo móvil o desde cualquier otro lugar. Así de simple. Nos podrán seguir sintonizando. Y bueno, recuerden también que les pueden pedir sus temas. Los podrán seguir sus temas. Y bueno, sí, el jefe ya entendió. Porque me preguntaba que si la canción estaba embalada. Y yo decía que no, no está embalada. En fin. cosas que pasan aquí en el chat interactivo. Así que si quieren saber más, pues conéctense aquí con nosotros. Y yo los estaré leyendo. Pues vamos con este tema de Callejeros. Esto se llama 9 de julio. Recuerden que están escuchando el único programa que no se anda con cosas. El único programa de rock que necesitan escuchar. Esto es Rock and Rollo. A través de Radio Ocurrente. 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